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0: Álvaro Aguilar mostró desde niño su afición por la música. A los 10 años formaron con su hermano Pluvio y sus primos Ranferi y Orlando su primera banda infantil llamada Las Medallas del Siglo X e interpretaron temas propios. Al poco tiempo, los primos se fueron de Guatemala. Álvaro y Pluvio siguieron su aprendizaje empírico de la guitarra. Durante sus años en el colegio alemán, Álvaro se distinguió por su facilidad para cantar e interpretar la guitarra, y fue allí en donde se formó la banda llamada Rainbow. Sus influencias musicales fueron grupos de los 70, tales como Deep Purple, Yes, America, Elton John y Chicago. Los 80 se encontrarían a Álvaro Aguilar dirigiendo el nacimiento de Aluche Nahual y proponiendo un formato hasta entonces desconocido en el área llamado rock en español. Recién egresado del colegio alemán, Álvaro formó junto a su hermano Pluvio y sus primos Ranferi y Orlando, lo que, a través de varias décadas de carrera y la adición de valiosos integrantes, se convirtió en la banda de rock de mayor trascendencia del área centroamericana, Aluche Nahual. En las crónicas del 102.5, los llevaremos por la historia musical de una de las bandas más destacadas de la escena musical guatemalteca y centroamericana. Ellos son Aluche Nahual.
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0: Alush Nahual se formó en el año de 1979. Fue fundada por Álvaro Aguilar en la guitarra acústica y la voz, quien acompañado de su hermano Pluvio en el bajo y de su primo Ranferí en la guitarra eléctrica y acústica, se empiezan a presentar en un pequeño café-bar de la ciudad de Guatemala. Se integraron a la banda Javier Flores en la batería, Paulo Alvarado en el cello y Jack Schuster en el violín. En sus inicios, tocaban composiciones de otras bandas de la época como Kansas, Led Zeppelin y Toto, además de propuestas originales con una base de rock sinfónico y progresivo, con influencias del grupo de rock progresivo neerlandés Focus. Luego de un par de años se retira Javier Flores y contactan al baterista Pablo Mayorga, al tiempo que el hermano de Ranferí, Orlando, quien también toca batería, se integra a Alush. Durante algunos años tocaron con dos bateristas, algo poco común en una banda de rock. El prestigio de la banda subió rápidamente y en 1981 logran grabar su primera producción discográfica bajo el sello de Dideca. Esta primera producción fue la que abrió las puertas al rock nacional en las radios. En aquellos momentos, no existía conocimiento acerca del movimiento de rock en español, que se daba en Argentina y otros lugares de América, por lo que Alush Nahual se convirtió en la primera banda reconocida comercialmente de rock en español en Centroamérica.
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0: tocábamos en un café teatro. Costaba 3.50 de quetzal la entrada a tocar en este lugar, empezando a componer nuestras canciones, y tocábamos también covers de Toto, y tocábamos de Kansas, y tocábamos del Trío América, y ya había nacido La Fábula del Grillo y el Mar, y ya había nacido Hombres de Maíz, y eso estábamos haciendo. El rock en español no existía, nosotros nos estábamos inventando una cuestión. No sabíamos de Miguel Ríos en España, no sabíamos de Charly García en Argentina, no sabíamos eso. Entonces nosotros empezamos y nos estábamos inventando este asunto, y llegábamos a la radio, y en la radio de canciones en español nos decían: miren, pero si aquí está bonita la letra, está bonita, pero mire, aquí nosotros sonamos Camilo VI, José José y Julio Iglesias, esta cuestión está muy relajera, esto es rock. Bueno, pues entonces no, ¿verdad? Y nos íbamos a la radio de rock y miren qué bonito el rock, pero está en español, y el rock es en inglés. ¿Cómo se les ocurre a ustedes hacer rock en español? ¡Qué locura! Y entonces costó mucho, ¿verdad? Que la gente empezara a acostumbrarse, pero el giro lo dio cuando salió el primer disco. Cuando salió el primer disco, la gente se lo empezó a pasar de mano en mano, y aquello ya empezó a caminar para adelante. Ahí fue cuando empezó.
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6: La producción discográfica Alush Nawal sale en 1981 y fue un fenómeno que en un principio se hizo público de boca en boca, ya que las estaciones de radio no lograban encajar la propuesta musical. Posteriormente, las canciones Hombres de Maíz y La Fábula del Grillo y el Mar fueron incluidas en la programación de algunas estaciones de radio de Guatemala y El Salvador. Su carrera fue en ascenso, logrando así producir 3 discos más en los siguientes 5 años. El músico Oscar Conde se unió a la banda durante la producción Conquista de 1982, aportando a la banda el sonido de la flauta, saxofón, teclados e instrumentos autóctonos de Guatemala. Luego de la publicación de su disco Centroamérica en 1986, tanto Orlando Aguilar como Pablo Mayorga deciden retirarse. Para completar la alineación ingresa el músico Lenín Fernández pocos meses antes de grabar su 5ª producción.
7: Cuando salió el primer disco y que era de vinil, ¿me entendés? Y nosotros lo fuimos a poner con mi hermano a la tornamesa y daba vueltas y nosotros lo escuchábamos 1, 2, 3 y 4 veces y no nos cansábamos y lo mirábamos dar vueltas y éramos nosotros, era increíble, era una cosa maravillosa. ¿Cuándo nos gozamos ya este asunto plenamente? Yo creo que hasta recientemente, cuando ya regresamos, porque ya no tenés aquella ansiedad, aquella necesidad de que uno tiene que pegar en México o que tiene que pegar en Estados Unidos, porque si no, no lo estás haciendo, sino que con mucha más serenidad y ya de verdad gozándonos más nuestra música, nuestra historia, nuestras vidas y nuestro arte.

0: El quinto disco, Alto al Fuego, de 1987, proveyó un sonido más alternativo. De esta producción salieron 6 sencillos para promocionar en radio, lo que demuestra el alcance y la aceptación lograda por Aluche Nahual para esa época. Sus canciones clamaban por la paz y por la hermandad, lo que llevó a sus grandes éxitos a convertirse en verdaderos himnos cantados por toda Centroamérica. En 1991, Aluche Nahual lanza su disco Leyenda, el cual resume los éxitos obtenidos durante la primera década. Esta producción alcanzó la categoría de disco de platino por su nivel de ventas en México y Centroamérica. Para esos años, se convierten en los favoritos para ser teloneros de los diferentes grupos y artistas que visitaban el país, a la vez que son invitados a participar en el programa mexicano Siempre en Domingo, que se realizó en Antigua Guatemala en la Ermita de la Santa Cruz. Tras este disco, Aluche Nahual decide cambiar de disquera y firman contrato con Sony Music. La primera producción con Sony lleva el nombre de América Morfosis, el cual logra llegar a Estados Unidos, México, toda Centroamérica e incluso Suramérica. Esta producción obtiene disco de oro por ventas en Centroamérica a tan solo 3 meses de haberse publicado. Aluche sigue con paso activo y el 25 de febrero de 1997 editan Se Cantan Retratos. En 1997 ofrecen su primer concierto en México, aunque el público ya conocía algunos temas.
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1: Hubo un concierto en San Salvador después de la ofensiva guerrillera de noviembre y entonces se invitó a Sasha y se invitó a Lush Nahuel y Sasha iba a cerrar el concierto. Esto fue en el Estadio Flor Blanca de El Salvador y se llenó, habían 16,000 personas, pero Sasha pidió ir antes de Lush y entonces salió ella a actuar, pero se pusieron muy nerviosos los guardaespaldas y ella quiso salir corriendo y entonces los guardaespaldas, que la gente había botado la malla y la gente se había pasado a la gramilla, entonces ella estaba muy nerviosa y los guardaespaldas vinieron y soltaron unas ráfagas de ametrallador al aire y acababa de pasar la ofensiva guerrillera y en ese momento se vio aquel estadio, ¿me entendés? Después de los balazos y entonces se fueron y a nosotros nos tocaba y entramos y la gente ya estaba alrededor de la tarima. Ya habían ocupado todo el espacio alrededor de tarima y prácticamente nos subieron cargaditos. Subimos cargados. Habían machucado unos de los cables, entonces unas luces no funcionaron, unos canales no funcionaron, pero la gente cantó todos los temas. Ese fue un concierto donde el público fue el que hizo el concierto. Y era una cuestión muy difícil, ¿verdad? La histeria colectiva es muy peligrosa, pero ese día la música calmó la histeria y la música provocó la armonía y un abrazo con esa gente que venía de tantos problemas.

0: Aluj Nawal anunció en marzo de 1999 que la banda había decidido disolverse para dar lugar a las propuestas individuales de cada músico. Se despidieron de su público en la gran sala del Centro Cultural Miguel Ángel Asturias, donde se presentaron con una orquesta de cámara, así como una temporada de presentaciones por Centroamérica. Aluj se reúne en ocasiones especiales tras su separación. Una de esas reuniones especiales fue para el concierto de presentación de su nuevo disco en vivo, La Historia del Duende en Concierto, en el año 2002. Durante el año 2006 vuelven a unirse para realizar varias presentaciones en toda Centroamérica, con el objetivo de recaudar fondos para donar a los afectados de la tormenta tropical Stan, que azotó Guatemala durante 2005. En agosto de 2008, los Aluj se reunieron y realizaron un concierto en San José de Costa Rica, en el Centro de Convenciones Torre Gecko, con un público que no dejó de corear cada una de sus interpretaciones. La banda se hizo acompañar por el grupo de saxofones Son Sax de Costa Rica en un par de sus éxitos, El Trovador de la Noche y Fiesta Privada, así como el estreno de la canción La Dolores, en donde además Fidel Gamboa, líder y vocalista del grupo costarricense Mal País, fue la voz principal. Esta noche es especial para nosotros. Estamos artistas de dos países tocando las canciones de unos y otros. Este es el resultado de creer que la unión de Centroamérica sí es posible, indicó Lenín Fernández en su momento.
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3: Hay varias explicaciones que sí son bien tangibles en cuanto a por qué Alush tomó tanta delantera. La primera razón es porque Alush estaba prácticamente solo durante los años 80. Los años 70 habían sido una época de rock por imitación. Los pocos experimentos que se hicieron en Guatemala para, por ejemplo, cantar en español en rock, no en balada, digamos, en latina o un pop más suave, pues no pasaron a más. Por el contrario, las discotecas móviles vinieron a destruir el movimiento que había ahí. No porque hubiera mala fe, simplemente era más fácil contratar una discoteca móvil para una fiesta que el grupo en vivo. Y lo que empezó a surtir para las fiestas fue más bien el merengue, la música caribeña que tomó mucho auge durante los 80s. Entonces, Alush estaba solo. No era un designio nuestro, simplemente fue una casualidad histórica.
1: En el año 2009, como celebración de su 30 aniversario, el grupo realizó un concierto el 28 de noviembre en la Ermita de la Santa Cruz en Antigua Guatemala, con un lleno total, un concierto que duró más de 3 horas. También realizaron otro concierto a la semana siguiente en el Teatro al Aire Libre del Centro Cultural Miguel Ángel Asturias. A estos conciertos se unió Publio para tocar el bajo, que incluso cantó la canción Hoy durante el concierto. En el año 2010, realizaron 2 conciertos sinfónicos en la Gran Sala del Centro Cultural Miguel Ángel Asturias. Cada uno lleno total. El primero de ellos, ofrecido en junio de ese año, fue grabado en audio y video, lo cual permitió presentar un año después el DVD Alush Nahual Sinfónico. Este material incluye 10 temas de sus éxitos.
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0: Yo creo que todo empieza con una canción, en realidad. Hay muchos autores que aseguran eso, ¿verdad? Todo empieza con el hecho de hacer una buena canción. Entonces, en Alush habían varios compositores y de repente, por alguna razón, como te digo, había cierta comunicación entre todos y no es por nada, pero las canciones tenían su valor propio, ¿verdad? Entonces, el hecho de que una canción tenga valor propio es el comienzo de todo.
1: Las bandas normalmente cuando quieren hacer algo, lo primero que hacen es que quieren sonar a las bandas internacionales de ese momento. Y Alush no tenía ninguna pretensión de esa. Creo que Alush era muy claro. Era, hagamos música, hagamos canciones. Y de hecho se hacían arreglos que para otros grupos u otros músicos podían decir, la verdad que estos están fuera de la onda porque no están haciendo lo que hay que hacer. O sea, no entraba en ese contexto Alush. Eso, al paso de los años, ahí están los resultados.
2: El 31 de diciembre de 2011, en su perfil de Facebook, Alush Nahual escribió: pues bueno, ya es el fin de un año más en el que tocamos juntos por Centroamérica y en el que se hizo el lanzamiento del DVD. También el año en que Alush decide volver a componer música. Son varios nuevos ciclos que inician: el Batum, el nuevo gobierno, el nuevo disco y la gira sinfónica. Feliz año de parte de Alush Nahual. Por ese medio anunciaban la composición de nuevas canciones. El 16 de mayo del 2012 fue presentado ante los medios cuatro nuevas canciones: Se Busca, escrita por Álvaro Aguilar; Con su Mundo, escrita por Rafael Aguilar; Los Fusiles No Cantan, escrita por Paulo Alvarado y Efraín, escrita por Oscar Conde. Durante el proceso del nuevo disco hubo un cambio en la alineación de la banda. Por decisión del grupo, se fue Lenín Fernández y después de una rápida búsqueda ingresó Vinicio Molina a la agrupación. El 29 de noviembre

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0: El historial discográfico de Luis Nahual contiene piezas destinadas a promover la paz en Centroamérica. A lo largo del recorrido musical de la agrupación, se puede presenciar piezas como Juego Nuclear, que habla sobre las consecuencias que sufren los países con el armamento de alto potencial. O bien, algunas que buscan la integración centroamericana, como es el caso de Desde el Aire y Centroamérica. Sin embargo, el tema que evidenció el deseo de Luis Nahual por la paz fue, sin lugar a dudas, Alto al Fuego. Para Alto al Fuego, Luis Nahual grabó un videoclip que rápidamente fue transmitido por toda Centroamérica. Un hecho trascendental fue la invitación personal que el presidente costarricense, Oscar Arias, le hizo al grupo para conmemorar la reunión de Esquipulas 3, celebrada en su país. A manos del mandatario, llegó el disco donde estaba esta pieza musical y de inmediato ordenó que se invitara a la agrupación. Aunque Luis Nahual era conocido en este país, el hecho que el mismo presidente les girara la invitación hizo que el grupo rápidamente tuviera más aceptación.
1: Buenas noches, señoras y señores, bienvenidos a Luis Nahual Sinfónico. En la dirección de la orquesta, el maestro Martín Corleto. Vamos.
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0: En el año 2016, Alush Nawal lanza al mercado su décimo disco de estudio, Sueños de Jade, y para el 2023 vuelven con un nuevo disco titulado 11. El año 2025 inició con muy buenas expectativas para la banda, ya que se prepararon dos temas para ser lanzados en el mercado de México y se han presentado dos nuevas versiones a la radio de aquel país, Llora mi estrella y Con todas tus fuerzas. Con una investigación, textos y datos por El Vampiro y una edición en los estudios 102.5 por Charlie Days, soy el fantasma quien los invita a un próximo capítulo de Las Crónicas del 102.5.
1: Gracias totales.
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8: El perro más peligroso, más agresivo del mundo no son los perros grandes, sino el chihuahua, porque es un perro tan pequeñito que cualquier cosa le hace entrar en pánico y empieza a ladrar o incluso a morder. Pues lo mismo pasa con la mente. Si cualquier cosa te activa, te dispara, es que esa mente es una mente débil, pequeñita, que necesita protegerse porque no tiene otro recurso que acudir a la agresividad. Cuando notas que empiezas a tener comportamientos de este estilo, vale hacer ejercicios mentales para aprender a soportar, para aprender a tener más el control de ti mismo, de no dejar que tu mente se vuelva cada vez más pequeña con estos actos, sino que al revés, te domines más. Así harás la vida agradable a los demás y no serás una mente débil y pequeña.
9: Soy el padre Juan Carlos de hablarconjesús.com para la 102.5.
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2: Para el alma. Una viejita subía todos los días al bus y sacaba de un saquito semillas que lanzaba por una ventana. Una vez se le sentó un señor al lado y le preguntó qué hacía, y ella le explicó que estaba lanzando esas semillas de flores porque le gustaba ver que haya cada vez más flores en el camino, porque eran pocas las que habían. El señor le explicó que muchas de esas semillas se perderían porque caerían sobre la calle o porque otros carros las aplastarían o los pájaros se las llevarían. Pero ella estaba segura que algunas semillas florecerían. Y este señor recordó cuando pasaba por ahí y ver muchas de esas flores que habían germinado. Y una niña que venía en el mismo bus gritaba a su madre: "Mira, madre, qué lindas flores hay en el camino". No sabemos cuáles van a florecer, pero hay muchas personas que lo agradecerán.
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4: El alma. En la Biblia hay un libro del profeta Habacuc que es de los más pequeños. Solo tiene 3 capítulos. Se escribió en un momento histórico complicado porque los israelitas eran esclavos de los babilonios y no sabían qué hacer. El libro no termina como una historia de superhéroes, no se arreglan las cosas. Muy al contrario, continúan igual, pero la diferencia es la fe. El libro termina con una poesía cuyos últimos versículos dicen: aunque la higuera no florezca y las viñas no tengan fruto, aunque el olivo olvide su aceituna y los campos no den cosechas, aunque se acaben las ovejas del redil, yo exultaré con el Señor, me gloriaré en Dios mi Salvador. El Señor soberano es mi fuerza, Él me da piernas de gacela y me hace caminar por las alturas. Y es que es así porque el hombre de fe no desfallece en su esperanza. Camina alegre por las alturas, confiado en todo momento en Dios. Esa certeza que nos da la fe hace que miremos lo que nos rodea con una luz nueva. Y permaneciendo todo igual, advirtamos que todo es distinto porque todo es expresión de amor de Dios. Ojalá tengas esta misma fe.
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0: cool morning. Aquí estamos pues vivitos y coleando completamente en vivo, en directo y a todo color y a todas redes y a todos datos para todos ustedes. Cool morning, es lunes 14 de septiembre de este 2026. Sí, antes de las 5:30 les saludamos. La Michi Uguini, hola Michi.
1: Hello Uguini, buenos días, cool morning, qué bonito poder estar con ustedes a todo vapor, con todo el valor de poder estar con ustedes, madrugando como todas las mañanas y recibiendo cada una de sus tarareadas, porque sí, hoy vamos a tararear también. 41-56-105, 41-56-105, las tarareadas, nota de voz siempre para los dos primeros o las dos primeras madrugadoras de esta bonita mañana de lunes.
0: Amanecemos juntos, aquí madrugamos juntos, todos los que se iban a la carga, nuestros valientes. Hola, hola, hola, hola, hola, buenos días. Ya acompañándoles también, cuéntenos en su reporte del tránsito, por favor, donde ustedes van a circular, donde ustedes van transitando a esta hora, día conocido como de las antorchas. Recuerden que ya no está el fuego patrio en el obelisco.
1: Ya no.
0: Hay otros 5 puntos que vamos a estar recordándoles a ustedes ahí para que lo tengan en este espectacular día. Nos amanece bien, flojito el tránsito y cooperando hoy, ¿verdad?
1: Bastante, bastante ligerito sobre la calzada Roosevelt. De hecho, me dice, si mucho, unos 15 minutos.
0: Así. ¿Y los regulares?
1: De 20 a 25.
0: Sí, esos sí. 10 menos. Uh-huh. Sí, igual yo, 5 minutos menos. Y obviamente se siente porque muchos sí tuvieron puente, ¿no? La gente que trabaja con el gobierno o para el gobierno, pues también de descanso. Así que aprovechate, Matías, porque sí, no es de todos los días.
2: Hello again.

0: Hello, hello again, chicas del coro, vengan. Eso, ahí están, muy bien, patojas. Para algunos también puente y principalmente para estudiantes, la mayoría de establecimientos educativos, no todos. No todos decidieron descansito, dieron puentecito, pero algunos sí, algunos no. Aquí les recibimos en el 41-56-125 con información del tránsito también, para saber por dónde ustedes empiezan a circular y se encuentran ahí buen paso. Uh-huh. Al menos como lo encontramos nosotros y en rutas principales, ¿no? En todo ese ingreso a lo largo de la calzada Roosevelt y también, por supuesto, viniendo de Calzada La Paz, Boulevard Lourdes, hacia Zona 5, bienvenidísimos. A ver qué nos cuentan, cometan, relatan.
1: Buenos días, Michi y Ugini. Es un gusto saludarles.
0: Hello.
1: Les cuento que el periférico de sur a norte, tomándolo desde el Hospital Hermano Pedro, está despejadísimo. Sin embargo, para los que van hacia la Universidad de San Carlos, está bastante congestionado. Desconozco la razón, pero para que lo tomen en cuenta y lo consideren en sus tiempos, los que vayan para esa ruta.
0: Gracias.
1: Que tengan un bonito lunes. Adiósito.
0: Periférico bye, bye. Sur, entonces, los que están tomando ese rumbo, sí, nos informan que está congestionado. Le reiteramos a ustedes que hoy en el obelisco no hay actividad y se mantiene hasta cierre para ingresar al lugar. Es lo que nos informan, está cerrado ahí, como que si fuesen jaulas ahí. ¡Uy!
2: ¡Ay, ay, ay!
0: Está sonando ahí, pero a todo volumen, ¿verdad? Hay como una especie como de mallas. No es eso exactamente, pero está cerrado. Pues,
2: sí, está así como circulado. Ajá.
0: O sea, eso es. Uh-huh. No se podría usted saltar ahí la reja.
2: Claro.
0: La malla.
2: Pues sí.
0: Es que si no, no hay modo también.
2: Exacto.
0: Yo creo que por eso se hizo, para que lo tomen en cuenta. Vamos a Villanueva.
2: Nos reportan un choque, caos vehicular, colisión vehicular en el Boulevard del Frutal, zona 5 de Villanueva. Villanueva, zona 5 de Villanueva, ahí entonces chocaron dos carritos, es uno rojo y uno blanco.
0: Calzada San Juan está circulando libre, libre, libre, crezca fecundo, dicen. Ok, qué bueno, ¿no? Con buen paso y con buen pie para todos ustedes. 41-56-125, por supuesto, con toda su información y principalmente aquí para guiarles a los que sí madrugamos. Y aquí venimos tempraniviris, por supuesto, para acompañarles. ¡Hola!
3: Hola, Michi. Hola, Ugini. Buenos días.
0: Venga.
3: Gusto saludarles para comentarles que jamás me había hecho 18 minutos del kilómetro 7, zona 18, hasta la gasolinera.
0: Hoy sí, a esa gasolinera
3: de la Universidad de San Carlos.
0: Ahí está.
3: Fue un milagro. Bendiciones, excelente semana.
0: Bueno, si lo quiere ver así, sí, pero es que es obviamente por el puente, ¿no?
2: Disminuyó muchísimo el tránsito.
0: Disminuyó, pero yo le calcularía un 60%.
2: Exactamente.
0: Fácil, fácil. Así que no se asombre. Hay una explicación lógica.
2: Hay un motivo.
0: Y si lo hace mañana, yo le aseguro que se hace menos tiempo.
2: Ay, Dios, mañana.
0: El miércoles ya regresa a la rutina normal. Ya estará ahí. Así que véngase, que aquí la pasamos muy, muy bien. Ay, se nos antojan unas dobladitas, unos taquitos, unas tostaditas.
2: Un atolito de estos de
0: arroz en leche. ¿Qué le parece?
2: Ay, qué rico.
0: Rico, ¿no? Unos chuchitos.
2: Pero para empezar, ¿por qué mejor nos vamos por un cafecito?
0: Un tamalito de cambray. Ah, no, el café siempre.
2: Es
0: siempre
2: necesario.
0: Debe estar aquí en la mano para acompañarles con todos ustedes, a todos los madrugadores. Vénganse, que aquí la pasamos muy bien. Reportes del tránsito, 41-56-125. Yeah.

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0: Cada quien por su ladito mejor. Vidas separadas, caminos separaditos.
1: Así estamos mejor.
0: Así nos vemos más bonitos. Eso cantaba don Steve Perry ahí. Bueno, más situaciones del tránsito a esta hora. Lo que sucede en Periférico Sur, a la altura de Novicentro. Esto es en Zona 11. El tránsito está detenido porque hay un accidente. Entonces, tómenlo en cuenta para todos los que van por ese sector. Y gracias a quienes nos confirman e informan con esto para trasladarlo a ustedes, que es lo único que estaban ahí informando, y por eso están prácticamente parados, ¿verdad, Michelle?
1: Así es,
0: parados.
1: El tránsito. También nos están reportando que saliendo de Las Minervas, pasando por el Naranjo, yendo para la zona 1, todo está libre, porque no hay bloqueos, no pasa nada.
0: Sí, gracias, que también, Kevin. ¿No? Hay puente, muchos de descanso, y no hay bloqueos. Y todo está ligerito y cooperando el tránsito. Así que eso es muy bueno. Saludos a don Kevin. Muy bien, por la información. Venimos saliendo de Boulevard Sur San Cristóbal. Está despejadito, dice. Qué bueno.
2: Hola, buenos días. Para reportarles desde Boulevard Sur.
0: Ahí está.
2: Hacia el trébol despejado. 15 minutos para llegar al trébol.
0: Ah, eso es de cantar victoria.
1: Sí, sí.
0: Sí, y de tenerlo hoy, ¿qué pasa, no? Al menos en estos días, cuando es descanso, cuando hay puente, ¿no?
1: Casi nunca sucede.
0: No sé si vaya a suceder nuevamente el lunes 19 de octubre, que es probable que vuelva a haber puente, porque martes 20 de octubre es similar al del 15 de septiembre. Ah. Pero, ¿quién sabe? Ahí les dejo ese otro. De ahí no, porque de ahí el que queda descanso es 1 de noviembre, pero ese cae domingo, Michelle.
1: Ah.
0: Ahora diciembre ni hablar, ¿verdad? Diciembre sí es aprieta canuto el tránsito, pero por todos lados. ¡Yeah! ¡Vámonos! Esa traía yo hoy entre pecho y espalda, ¿eh?
1: Para tararearla.
0: Ahí tuve la Michelle trabajando 28 minutos hasta que atinamos. ¿Cuál era? Ahí me recordé. Esa es. 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

0: 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Ese es el verdadero gusanito musical, ¿no? Que a uno se le pega y que no sabe cuál es y no le atina y se le pega.
1: Eso le estaba preguntando yo, Vini. ¿Y de dónde salió usted con esa canción?
0: En la ducha.
1: Ah, en la ducha.
0: En la ducha reanimante de las 4:15 AM. Pero estaba yo, na, na, na. Y como hablamos en Buen Chumín, ¿acaso yo me acordaba?
1: ¿Acaso
0: yo me recordaba? ¿Acaso es? Pero uno dice caso.
1: ¿Caso que me acordaba?
0: ¿Acaso yo me recordaba? ¿Acaso yo me recordaba? Ay, no, pero esa es. Efectivamente, Michelle. Ahí estamos. Muy bien. 100 puntos para usted.
1: Muchas gracias.
0: Ahí, chiledísimo. En este espectacular, ay, lunesito, si usted tiene cara de pereza, si su cuerpo amaneció en modo Teresa 3.
1: ¡Actívese!
0: Ay, si está todavía con esto.
1: Estírese un poquito, sí. De un buen bostezo.
0: Si se van a levantar más tardecito y dirán, estos locos ya madrugaron ahí, sí. Pues
1: aquí estamos.
0: Aquí estamos, uh-huh. al pie del cañón.
1: Nos están reportando que la circulación está fluidísima, nítido el paso sobre la colonia Primero de Julio hacia Bosques de San Nicolás. Dice que bueno. Se fue así, de bajadita, de una, sin obstáculos en el camino.
0: Pim, piri, pim, piri, pim, piri, pim, pim, pim. Saluditos. Nos pide aquí alguien una canción, dice, venimos precisamente por la calle Martí y sí está fluyendo, dice. Ok, perfecto, tienen los puntos de las antorchas, sí, dentro de un ratito se los vamos a dar aquí de las tareas de Michelle que la mandamos ahí de inspectora.
1: Con mucho gusto, ya vamos a proporcionar.
0: Con esos puntos, lo que sí les reiteramos es que el obelisco está cerrado.
1: Totalmente.
0: Está enjaulado.
1: Circulado. Hay como una mallita.
0: Enmallado. Uh-huh.
1: Para que pues nadie se vaya.
0: No se puede.
1: Pasar al obelisco.
0: Mire qué terrible, porque con solo una instrucción no basta, ¿no? Claro. Hay que hacer esto para que realmente no pase, ¿no? Entonces, por si algunos van a querer venir a dar la vuelta y no, ¿verdad?
1: El obelisco no.
0: Ahí les encargo las botellas y las aguas y las bolsas ahí de
1: no
0: agua.
1: Porque
0: no,
1: porque está prohibido tirar bolsas
0: sí,
1: de agua.
0: Sí, pero ay, lo que le prohíben a uno es lo que más hace, ¿no?
1: No, ojalá.
0: Esperemos que no, ¿no? Bueno, es lunes 14 de septiembre, casi a mitad de este noveno mes, como si nada. El mes patrio, como le llamamos. Saque los redoblantes ahí,
1: ¿una
0: por
1: vez?
0: Favor. Las liras, para la... tocar esta.
1: ¿El xilófono? ¿El
0: una banda muy famosa que toca esta canción, ¿sí?
1: Ajá.
0: Con todo el xilófono, con las liras y todo. Se le echan chilerísima. Y el baile que hacen ahí... Era espectacular ahí con las batonistas. Yeah. Échale.

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5: Hay en el espíritu humano muchas fuerzas que permanecen latentes hasta que la ocasión las despierta, las aviva. A veces es un incidente, a veces es algo que nos llena de ira, de angustia, de preocupación. Y eso hace que perdamos un poco de vista las cosas objetivas. Por lo tanto, es importante luchar por entender en lugar de tener la razón. Intentar entender. En los diálogos con los demás, no nos esforcemos por tener la razón. Intentemos habitar cuáles son las ideas del otro. Escoger bien las batallas, porque si nos dejamos llevar, siempre va a prevalecer la razón del más fuerte, o sea, del más violento, del más dañino, y eso nos hace mucho mal. Que intentemos que haya paz a nuestro alrededor, intentando comprender a los demás.
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así es. Ay, no, hombre, no. No, mira, pues este. Papá, papá, para, papá, papá, papá, papá. Ya me hiciste bolas, vos, a la gran.

Okay.

0: Godzilla. Déjenlo, déjenla pasar. ahí va Godzilla con todo ese feeling. Bueno, muy bien. Cool morning para todos ustedes. Saludos por donde van, donde andan, los que andan madrugando, los que nos están acompañando. Ay, los que se van a levantar a esta hora.
1: Tarde.
0: Si regularmente se levanta a 4:30, 5:00 y puso el reloj a las 6:00. Cool morning.
1: Buenos días, cool morning. Con la red 5G de mayor velocidad y cobertura, navegas más rápido y disfrutas sin límites. Claro que sí.
0: Claro, claro que sí. Saludos a todos ustedes. Entonces, aquí van siempre en conexión con la 102.5. Hoy es 14 de septiembre. 14 de septiembre es el Día Internacional para Colorear. ¿Qué le parece, Mitch?
1: ¿Para colorear?
0: International Coloring Day.
1: ¡Wow!
0: Agarre sus colores, sus crayones, sus acuarelas, sus marcadores. Ahora, pues, la tablet, pues.
1: Pues sí, ya, es que ahora los peques ya con la tablet tienen opciones múltiples para colorear.
0: Liberemos ese Picasito que llevamos ahí adentro.
1: ¡Ay!
0: Picasito.
1: Picasito. Yo no le entendí perfecto.
0: Por favor,
1: mire, es terapéutico.
0: La verdad, sí.
1: Es divertido colorear. Sí. Se relaja uno.
0: Para colorear todo, ¿no? ¿Sabe que me gusta colorear los camaleones? Sí. Porque uno se puede dar gusto ahí poniéndole todos los colores que quiera. Si quiere, bueno, bye.
1: Lo que usted quiera.
0: Sí. O el arco iris, ¿recuerda?
1: ¿Se acuerda que antes habían unos cuadernitos? Yo creo que todavía, donde
0: sí,
1: está el numerito.
0: Sí, sí,
1: entonces uno seguía el número.
0: Salía en el diario, en la
1: ¿sí?
0: prensa.
1: Ajá.
0: Sí, qué bonito era eso.
1: Número uno, rojo. Número
0: mire,
1: dos, rosa.
0: Como dicen los patojos, desactivaste un recuerdo.
1: Desbloqueaste un recuerdo en mí.
0: La verdad, sí.
1: Sí.
0: Ala, pero había unos que era muy delgadito y me salía de la línea.
1: Es que ahí estaba la paciencia, la destreza.
0: Es que esas
1: la motricidad
0: no,
1: fina.
0: Esas tres no van conmigo.
1: Con crayones de cera. ¿Sabe con cuál me gustaba mucho? Pero se ensuciaba uno mucho con el crayón pastel.
0: Qué bonitos, ¿no?
1: Sí.
0: Son más caros, bien duros.
1: Pero es que, ala, pero queda precioso.
0: A mí me encantó siempre la témpera y la acuarela.
1: ¿Te hacía un churri?
0: Sí, porque el complemento con el agua, entonces
1: exacto,
0: empapaba su hoja de 120 gramos. Como que no. Pero lo clásico con los crayones, ¿verdad?
1: Claro.
0: Hacerle la como portada cada mes.
1: Ah, sí.
0: La carátula. Hagan la carátula para el de ciencias, hagan la carátula para el de sociales.
1: Para
0: hacía un su mapa, un su solo, una montaña para ciencias.
1: Ahora venden unos marcadores tan preciosos.
0: Hay de todo, ¿verdad?
1: Para colorear, que digo yo, ¿por qué no existieron en mi época?
0: Ay, no, hay algunos de la marca que todos conocen, ajá, que eran carísimos, ¿no? Tanto marcadores como
1: están carísimos,
0: crayones.
1: Sí, sí, sí.
0: De esa marca, sí.
1: Uh-huh.
0: De esos que usted los abre y traen como 300 crayones.
1: Me encanta.
0: ¡Ala, qué chilero!
1: Ese
0: ¿no?
1: mundo. Entonces, hoy es el día para colorear.
0: Día Internacional para colorear, pero tomémosle una forma más positiva para colorear la vida, ¿no?
1: Píntame.
0: ¿Verdad que sí? Ahí está, también.
1: Píntame.
0: Píntame
1: carita.
0: La carita. Así, para colorear
1: tal
0: especialmente,
1: ay, sí.
0: ¿Verdad? Debe ser, ¿no?
1: Y ponerle color al día, a la vida.
0: Píntele una sonrisa a alguien ahí.
1: Que está nublado, no, hombre. Ahí le ponemos colorcito al día.
0: Está nublado.
1: Poquito.
0: No me he acercado yo a la ventana.
1: Poquito, pero ya va a querer.
0: Más
1: ya
0: o menos sí.
1: Sí, pero qué calores.
0: Sí, ¿verdad?
1: Uy, sí, sigue el calor.
0: No, es que hablando de piñas, el efecto del niño. Y va a durar hasta febrero. Uh-huh. Sí, ya hicimos añicos el planeta, Micho.
1: Tristemente.
0: Pero coloreemos, ¿no?
1: Pues sí.
0: Coloreemos el mar Caribe así. O ese celestito. Así bien. Color my love.
1: Y al fondo le hacía el sol así bien redondo, amarillo.
0: Yo lo hacía anaranjado.
1: Ajá.
0: Porque era verano.
1: Y pasaba por ahí un ave.
0: Ahí está, las gaviotas.
1: Y le hacía ahí como un colochito.
0: Un pelícano.

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1: Yeah, cool morning. 14 de septiembre, acá en Guatemala, Día Internacional de las Antorchas. Día Nacional de las Antorchas. Pero también hay otros días internacionales para celebrar, de la dona rellena.
0: O sea, específicamente, dona rellena.
1: Sí. Es que a mí me gusta más la dona rellena.
0: ¿Ah, sí?
1: Que la dona normal. Sí, la primero dona. Fue la dona normal. El día de la dona normal es el primer viernes de junio.
0: Ah, okay. Ok.
1: Hoy, 14 de septiembre, es el día de la dona de relleno. Es que ahora hay tantas con relleno.
0: Uy, Dios. De lo que usted quiera. Ah. Relleno de dulce de leche, de crema Bavaria, de manjar, esa de jalea de fresa, de frambuesa.
1: De cajeta.
0: De lo que
1: deliciosa
0: quiera.
1: La que más me gusta, la
0: crema de limón.
1: ¿Cómo se llama lo que le echan blanco encima?
0: Glaseado.
1: Eso me gusta. Uh-huh. Y mancharme
0: azúcar
1: así,
0: glass.
1: Que me caiga todo en la playera.
0: Que
1: anda
0: así con lo boquito pintado.
1: Azúcar glass. En la nariz. Espolvorea.
0: Exactamente.
1: Eso me gusta.
0: Uf.
1: Ah, qué rico, ¿no? A la mire, delicioso para hoy. Se vale
0: ¿sí?
1: un pecadillo. Y se me vale
0: encanta.
1: Un pecadillo de dona rellena. Es que es el coffee and donuts son así como uña y carne.
0: Son
1: ¿no?
0: partners.
1: Son partners.
0: La pareja perfecta.
1: Sí, entonces la dona rellena, qué rico, ¿no? Pero sí, la de manjar. Es que hay unas que son muy dulces para mí. Hay unas que tienen como jalea, que para mí sí son bien dulces,
0: sí.
1: ¿no?
0: Pero... a mí me encanta la de jalea de frambuesa, mire.
1: ¿Ah, sí? Qué rico, Micho.
0: Es mi trauma, dicennos aquellos.
1: Mire, aquí ya ven, del otro lado, vaya, un ratito. Yo creo que a las 7 ya.
0: Sí, vale. Cuando ya, yo creo que sí.
1: Para celebrar.
0: Una docena de dona rellena.
1: ¡Hala! No, hombre, con una que me traiga.
0: No, yo para repartir.
1: Ay,
0: creo que soy buena compañera.
1: Dadivosa,
0: sí,
1: bondadosa.
0: Buena compañera con todo el equipo aquí de RCN.
1: Eso, muy
0: claro.
1: Mire qué rico. ¿Y hoy por qué? Ah, porque te queremos pintar
0: pues
1: tu
0: sí.
1: día con colores y con una dona rellena. Puede ser, ¿no? Eso es la vida, la actitud. La vida es actitud. ¿Cómo enfrentamos la vida, no?
0: ¿Cómo
1: que
0: lo
1: si
0: vemos?
1: Hay tránsito que hoy no hay, sabemos que no hay. Que aquí nos han enviado también muchos ya videitos. Qué bonito, ¿no? ¿Cómo enfrenta usted la vida y cómo va ahí sonriéndole? Feliz y contenta.
0: De eso se trata. Positivismo, mentalidad positiva.
1: Y si se quedaron en casita y nos están escuchando, qué bien, ¿verdad? Para que nos cuenten por dónde se quedaron ahí. Relajaditos, relajaditas.
0: Mira,
1: rico, ¿no?
0: Que entre la guitarra.
1: Alrededor del mundo.

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0: Ahora la ponemos a la Katy que anda ahí luciendo ahí todos sus atributos en sus conciertos. Estaba viendo yo un video viral que no sabía que le estaban gritando en español, ¿no?
1: Ajá.
0: Entonces hasta que aclaró, ella pensó que la estaban insultando, ¿ya?
1: ¿Y qué le decían?
0: Le estaban diciendo mucha ropa.
1: Ah.
0: Pero ella no entendía. No,
1: okay.
0: Pensaba que le estaban diciendo ahí un lenguaje suez o algo.
1: Sí,
0: ¿no?
1: Pues.
0: De alguna palabra, entonces. No, hasta que le explicaron qué es.
1: Mucha
0: entonces,
1: ropa.
0: Solo mostró un poquito.
1: Okay.
0: De lo que podía mostrar nada más. La Katy Perry. 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Recuerden que para hoy no hay carriles reversibles, ¿verdad?
1: No hay, no se van a activar. Lunes 14 y martes 15, solo por emergencias o urgencias.
0: Si se requiriera.
1: Si es que
0: pero
1: son
0: no están habilitados. Si no. Es que no son necesarios. Hemos tenido aquí muchos reportes de todos que están circulando muy bien, ¿no? La mayoría tuvo descanso, otros pidieron descanso para hacer puente. La mayoría de estudiantes no van.
1: No fueron al colegio.
0: La mayoría hay algunos que sí. Yo tenía a mi sobrina que sí, sí, tío.
1: ¿Sí le tocó ir?
0: Y sí, tiene que ir. Porque les van a hacer examen y todo. Ah, no, sí, ahí son así.
1: ¡Ah, qué barbaridad!
0: Es que así pasa.
1: ¡Ay, no!
0: Así pasa, Michelle. Así pasa, ¿qué le digo yo? Bueno, vamos a estar reiterándoles a ustedes los 5 puntos habilitados para el fuego patrio, para las antorchas. Reiteramos que el obelisco está cercado.
1: Queda fuera de los puntos
0: está
1: para el encendido
0: fuera.
1: De antorchas.
0: Está cercado, ni siquiera pueden meterse. Está, no. Es que es una única manera de entender que no.
1: Por eso es que habilitaron 5 lugares para el encendido del fuego patrio, para las antorchas.
0: Para que lo tomen en cuenta. Si ustedes están por alrededores de zona 7, ciudad de Guatemala, o tienen que venir de allá, porque hay mucha gente que viene del interior, ¿no? O de los municipios aledaños. Si le queda cerca, Ciudad de Plata 2, el Parque Eric Barrondo, que es un lindo y señor parque, ¿no? Ese le llamaban la democracia antes, ¿verdad?
1: Creo que sí.
0: Sí, ahora es el Parque Eric Barrondo. Ahí hay fuego patrio. Ahí en la entradita, allá donde tuvimos aquel punto de reunión.
1: Es cierto,
0: ahí,
1: sí.
0: Ahí, exactamente. Es que ahí anduvimos con la Micho una vez y le puse, mire, por si se pierde, aquí es nuestro punto de reunión.
1: El punto de reunión. Justo ahí, entonces.
0: Ese es uno de los lugares,
1: de los
0: pero
1: lugares.
0: Hay 4 más.
1: Está también disponible el Centro Deportivo y Recreativo Campos del Roosevelt, zona 11.
0: Solo así lo conocemos, Campos del Roosevelt.
1: Campos del Roosevelt.
0: Los famosísimos Campos del Roosevelt, esto es zona 11. También como para aquel sector, mire, ese está más cerca de sus dominios.
1: Ajá, sí,
0: si usted
1: sí.
0: Va a ir a traer antorcha, ahí le recomendamos.
1: Ese me queda mejor.
0: Para que pueda estar. También hay un tercer punto, este está en la zona 5, ¿verdad?
1: El Campo Marte.
0: Campo Marte. Así más fácil, ¿no?
1: Campo Marte.
0: Porque usted dice Centro Deportivo y Recreativo de la 32 calle final, zona 5.
1: Campo Marte.
0: Campo Marte.
1: ¿Dónde? Campo Marte.
0: Ala, este sí me queda aquí como de este lado.
1: ¿Le queda cerquita?
0: No cerca, pero sí no. Yo para no acercarme.
1: Ah,
0: no,
1: ok. Creo. Para alejarse.
0: Para alejarme. No es lo mismo acercarse, no acercarse que alejarse. Ajá. Son dos cosas diferentes, dicho.
1: Otro punto, la Municipalidad de Guatemala.
0: ¿Aquí en la Muni?
1: Centro Cívico.
0: ¡Upale!
1: Aquí tenemos vista espectacular.
0: Uf, no, tengo que salir volado, Michi.
1: Bueno.
0: Salgo para allá, ¿para qué lado? Para
1: la Tarnación. Del otro lado.
0: 24 calle.
1: Y la alcaldía.
0: De Guatemala, ¿verdad? Y alcaldía, pero de zona 18.
1: La auxiliar.
0: Alcaudía, óigame a mí.
1: Alcaudío.
0: Alcaudío. Alcaldía, repita 3, 5 veces.
1: Alcaldía
0: auxiliar de zona 18. Son los 5 puntos. ¿De qué hora ya están habilitados? Desde las 6 a 6.
1: De 6 a 6 para el fuego.
0: ¿Qué vamos a ir en la noche? No van a estar habilitados en la noche. ¿Qué? 6, de 6 a 6. ¿Está claro? De 6 de la mañana a 6 de la tarde. Ya se los dimos porque obviamente están previstas más o menos unas 200 antorchas por punto.
1: Wow.
0: Esto hace que más o menos unos 150,000 participantes entre los 5 puntos. ¿Qué les parece lo que se prevé?
1: Y claro, obvio, ya sabemos, esto puede afectar un poquito la circulación vehicular para que lo tome en cuenta. Y todo esto, estos puntos forman parte de la campaña Antorchas Seguras.
0: Y, seguro. Y si usted vive en esos alrededores, pues...
1: Ya sabe.
0: Yo no sé si decirle paciencia ayuda, pero ni modo, ¿no?
1: Pero ya sabemos que obviamente va a haber mucha afluencia vehicular. Hay que respetar también a quienes van a participar del fuego patrio.
0: ¿Ya están enterados entonces?
1: Uh-huh.
0: ¿Ya? ¿No hay problema? Ok, ahí está. El obelisco cercado, cerrado.
1: No forma parte, queda fuera de los puntos.
0: Enmayado,
1: para el encendido de antorchas.
0: Enjaulado.

0: 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De este viernes 18 al domingo 20 de septiembre, de 10 de la mañana hasta las 6 de la tarde, entrar ahí, parqueo gratis en el BEI. No está de más indicarles a ustedes las recomendaciones alrededor de estos 5 puntos de antorchas, porque siempre andamos como despistados a veces, ¿no? No falta. Por ejemplo, acá en alrededores de la Municipalidad de Guatemala, Puente Olímpico y puede ser alrededor del Centro Histórico, ¿no?
1: Correcto.
0: 20, 19, 18 calles puede verse afectada hasta la 21, 22, hasta aquí a la 24 calle, creo yo. ¿Verdad que sí?
1: Sí, aquí de este
0: lado de la Sexta Avenida, Zona 4, Séptima Avenida un poquitito, alrededor de esto, donde está el Centro Cívico, porque habrá una antorcha aquí en la Municipalidad. Si usted no tiene nada que venir a hacer por acá, mejor ni venga, porque se va a topar y a empezar ahí cascarrabias y todo.
1: También por la Plaza de la Constitución, la calle Martí y la primera calle de la zona 1, 2 y 6 se pueden ver afectadas con tránsito por las antorchas.
0: Y también porque obviamente es uno de los puntos de paso, ¿no?
1: Claro.
0: Y también por desfiles, que para hoy hay muchos, recuerden ustedes. Uh-huh. Más que todo en zona 1, zona 2, zona 6 y también barrios populares. Ahí donde pueden haber ahí todos estos desfiles. Si ustedes están allá en el Boulevard La Madre, todos los alrededores del Parque Eric Barrondo, puede ser un poquito por la San Juan, un poquitito de ese lado del periférico, o por Tulanzú.
1: Sí, Tulanzú.
0: Se puede ver afectado, uh-huh, porque es muy probable que vayan para ese fuego que hay en el Parque Eric Barrondo. Mira allá por sus dominios.
1: Sobre la 13 calle de la zona 11, Campos del Roosevelt, Avenida Carabanchel y Periférico, se van a ver afectados.
0: Se puede ver afectado, sí. Entonces, principalmente en la tarde. Yo creo que desde mediodía como que empiezan más todos,
1: ¿no? Aumenta un poquito más.
0: Aumenta, entonces ahí está. Y de este lado, en zona 18, alrededor de la Municipalidad Auxiliar de zona 18, todo lo que es la Plaza Álamos, zona 17, Boulevard Los Olivos, alguna parte de Ruta del Atlántico, el conocido como Boulevard Las Bugambilias, que eso está debajo, ajá, del Puente Belice, Calzada La Paz, puede verse afectado porque son puntos principales y seguramente ahí podemos ver a todos mundos que van con sus antorchas. Y es que no solo la antorcha, van como 100, 150, claro, llevan pick-ups, llevan
1: van
0: buses,
1: carros, ahí van motos,
0: camionetas extraurbanas, exacto, y todo, ¿no? Entonces, tomarlo como en cuenta. Yo creo que si sabemos la información, pues obviamente como que es mejor, ¿no?
1: Ya estamos prevenidos.
0: No andar ahí de impaciente, ¿verdad, Michi? Porque si no...
1: Pues sí.
0: Se pone uno ahí como que... Así que, ni modo. Y reiteramos, está cerrado
1: el obelisco.
0: Es que sí.
1: Sí.
0: Está enjaulado.
1: Cercado.
0: Aquí nos envían una foto, dice, confirmo, sí está cercado el obelisco, dice. Está rodeado de PNC y policías, okay, también. Ahí, uh-huh, está.
1: ¿Sí?
0: Para que lo tomen en cuenta. Gracias al buen amigo que nos envía aquí el informe, don Pablito.
1: Ya estamos avisados.
0: Ya están, todos están avisados. Uh-huh. Todos estamos avisados. Así que el que avisa, ni modo.

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0: Birthday, cumpleañerísimos del 14 de septiembre del mundo de la música, de los famosos que vamos a saludar y también a los que ustedes reporten. Ya se levantaron, ya es hora para poder reportar.
1: Buenos días, cool morning.
0: Buenos días, como hay bajo presupuesto hoy, pero no por dinero, sino por el día.
1: Ajá.
0: No hay pastel.
1: No hay pastel, pero como es el día de la dona rellena, entonces hay donita rellena para los cumpleañeros, de la que ustedes quieran, del sabor que quieran, del relleno que quieran.
0: Ya tiene una menos.
1: ¿Sí?
0: Ya le robé una.
1: Ah, bueno. Ya vio, por eso compré la docena.
0: Ricas. No, pero me agarré tres de una vez. Para cada tiempo de comida. Ah, qué rico. Happy birthday. Cumpleañero, pero vale por algo y vale el saludo por todos hoy. Esta gran voz que conocimos y con una canción que se ha hecho famosa por todos los tiempos y para siempre, ¿no? Y que para su tiempo el video de este hit estaba pero adelantadísimo. Happy, happy, happy, happy birthday.
1: Happy birthday to you para Morten Harket. Hoy está cumpliendo Morten 66 años, 66 años. Cantante noruego, nacido en Kongsberg. Y obviamente lo conocimos gracias a la banda Ajá.
0: Y siguen vivitos y coleando,
1: sí,
0: ¿verdad?
1: Siguen vivitos y coleando.
0: Ahí ya me haciendo de las suyas.
1: Así es, mejorando de salud porque estuvo un poquito complicada su salud, pero ya totalmente recuperado. Y en este caso, pues, una de las voces más importantes de la música de los 80 y que sigue esta canción, pero mire, como dice usted.
0: Ha traspasado generaciones.
1: Demasiado.
0: Y el video, sobre todo, adelantadísimo para su tiempo.
1: Me encantaba el video.
0: Y tuvieron otras, pero especialmente, ¿no? Todos creíamos que era gringo, inglés, ¿no? Pero noruego.
1: Noruego.
0: Entonces,
1: uh-huh.
0: ¿Qué le parece?
1: Ahí noruego, va. Morten Harket.
0: Tiene nombre así raro, ¿no?
1: Morten Harket. Morten Harket.
0: ¿Cuántos?
1: 66.
0: 66. Uh-huh. Wow. Happy birthday to you, pero por algo, cumpleañerísimos. Pero también reporte de cumpleañero, ¿les parece? Este es el momento para poder hacerlo ahí en el WhatsApp y lo saludamos.
1: Al 4156-725, ustedes nos cuentan cómo se llama su cumpleañero o cumpleañera. ¿Cuántos cumple? Y con mucho gusto aquí los vamos a festejar en este lunes 14 de septiembre.
0: Y con donas rellenas.
1: Donita rellena.
0: Qué rico, ¿no? Para comer, pero muy, muy bien. Reporte cumpleaños entonces y los saludamos de una vez.
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0: Ahí está, pues, cumpleañero. Déjenla, ahí va.

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4: 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Te toca decidir solo por una.
5: Ah, solo por una. Y para saber si están vivitos y coleando, para que ustedes participen ahí con emojis y en el WhatsApp, por dónde se quieren ir, por este camino, por el otro caminito. Ahí, super pilas. Siempre en el WhatsApp, ¿verdad?
3: Al 4156-105, su participación con emojis. Si ustedes quieren salvar esta... enviar el emoji de crayón. Sí.
5: Crayón.
3: Y para darle una pista, es de color verde.
5: Asaneo.
3: Crayón color verde. ¿Ok?
5: Lo que le iba a preguntar.
3: Color verde. Crayoncito verde.
5: Solo pueden salvar una rola y con eso vamos a regresar. Y por el otro lado.
3: Tienen que enviar el emoji de pincel. El pincel.
5: Sí.
3: Si va a utilizar las acuarelas, témpera, óleo. El pincel, si quieren salvar esta.
5: Solo pueden salvar una.
3: Uh-huh.
5: En el WhatsApp.
3: 4156-105.
5: Que suena Nina, suena Nina.
3: Sí.
5: No hay ningún problema. Los super pilas, solo para ustedes, para saber si están vivitos y coleando también.
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0: qué crayonada, ¿verdad?
1: Ah, sí, sí, sí.
2: Sí, antes de estar ahí más que felices, qué crayonada nos encontramos. Mire, aquí.
1: Nos llenamos de crayones verdes.
2: Verdes, Michelle. Pero qué cantidad. Por lo menos están vivitos y coleando, no nos están dejando solos aquí.
1: Eso es importante. Sí.
2: Y no, desde que venimos antes de las 5:30 han tenido ahí reportes de que el tránsito está flojito y cooperando por todos lados y todo tranquilito, así que no hay ningún problema. Les hemos reiterado también que el obelisco está cercado, está enjaulado.
1: Sí, ahí no se
2: no
1: puede.
2: No se puede pasar, de hecho tiene hasta vigilancia, así que no pueden llegar.
1: No forma parte de punto de encuentro para las antorchas.
2: École, muy bien. Ahí les vamos a repetir los 5 puntos para que los tengan ahí fresquitos y para que esté muy bien. Pero antes de viajar.
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2: El saludo clásico para los cumpleaños de hoy, 14 de septiembre. Más patriotas no pueden ser los nacidos hoy y mañana, ¿verdad que sí? De mañana yo tengo un par.
1: ¿Ah, sí?
2: Conocidos, sí, de familia que nació el 15 de septiembre.
1: Ay, qué alegre.
2: Del mero día, siempre a tener descanso, ¿no?
1: Claro.
2: Pero chilerón, chilerón, chilerón. Así que happy, happy birthday para los cumpleaños reportados.
1: Happy birthday, y este saludo se va de hasta San Juan Zacatepec, que es un saludo para mí mismo, dice. Está cumpliendo 55 años Don Adán Chajón, que conste que así viene redactado el mensaje. Don Adán Chajón, felicidades Don Adán Chajón, que se la pase súper bien a disfrutar de estos 55 años, que coma mucho, mucho pastelito y que lo festejen como se merece. Más de los cumpleaños reportados al 4156-105, tenemos a Juan Francisco Aguirre Mendizábal. Él está cumpliendo 36 años. Lo saluda a su esposa, que lo quiere muchísimo, que se la pase genial, que disfrute de este día. También tenemos otra cumpleañera, ella es Ana Victoria Sosa. Ana Victoria Sosa, Vicky, mejor conocida como La Vicky. La Vicky está cumpliendo 36 añitos. Vicky, que te la pases súper bien, hermosa. Un fuerte abrazo para ti, que comas pastelito y a disfrutar de este día.
2: École, y a todos los cumpleañeros que ustedes están reportando de última hora, llega uno más, uno más, uno más.
1: ¡Eso! Un saludo de cumpleaños para mi esposa Mimi, acá en Nimajuyú, que la pase de lo mejor de parte de sus hijos y de parte de su esposo, Víctor Monroy, que la está reportando en este momento. Así que fuerte, fuerte abrazo para Mimi. ¿Tenemos más cumpleaños, Mimi?
2: ¿Así septiembre?
1: ¿Verdad que sí?
2: ¡Septiembre!
1: Un saludo muy especial para Clarita. Clarita está de cumpleaños. Clarita Martínez está celebrando 38 años, cumpliendo, llegando a los 38. Que te la pases súper bien, Clarita, que te celebren como te mereces. Tenemos para ti donitas rellenas, ¿te
2: eso
1: parece? Virtuales.
2: Habían de manjar.
1: Se
2: ya
1: fueron.
2: No frescas.
1: Ya no hay de manjar.
2: Ya no hay, señor, ya no se acaba.
1: Ya no hay.
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2: École.

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1: ¡Yeah! Qué bueno que ya van reviviendo algunos, ya se están levantando.
0: Dice. Ah, ya los estamos saludando.
1: Estamos desde Good casa, morning. Qué bueno escucharlos desde casa, porque siempre nos toca escucharlos en el carro y dentro del trafiquín. Qué diferencia, ¿no?
0: Uy, sí,
1: pero
0: muchísimo.
1: Qué bueno que se están levantando a esta hora.
0: Ah, qué rico.
1: Miren su cafecito, mantengan ahí la 102.5. Ya sé que la pongan en el radio tradicional en FM o que la conecten en línea, ¿no? Con el celular se puede.
0: También.
1: Con el Bluetooth.
0: Ahí se conectan con nosotros.
1: Con la tablet de los patojos, con el Bluetooth.
0: Con el Bluetooth.
1: Con la compu de los patojos, con el Bluetooth.
0: Eso sí, tenga buena señal de Wi-Fi y ya le hicimos.
1: Y si le toqué él por el pan, ahí va un ratito en el carro también. Para poder ir a comprar, qué rico, ¿no? La mayoría que tuvo descanso, que bueno, los que estamos trabajando, pues aquí andamos, ¿no? Bueno, para nosotros no es como
0: y provechitos trabajo. Están desayunando, así delicioso.
1: O con un cafecito, que hoy sí se lo van a tomar tranquilo. Porque
0: sí,
1: quizá las otras veces se lo toman en el carro o en la oficina corriendo. Hoy se puede tomar su tacita de café. Así, mire.
0: Lo puede disfrutar sorbito a sorbito.
1: Póngase ahí frente a la ventana, los patojos no se han levantado, entonces disfrute.
0: Qué rico cuando la casa está en silencio, ¿verdad?
1: No tiene que hacer loncheras.
0: No.
1: No tiene que andar
0: corriendo. No tiene que andar con la corredera, el almuerzo.
1: Si quiere, no se bañe.
0: No se bañe. Quédese así. Sí, despeinado, ¿verdad? Despeinado.
1: Despeinada.
0: Pues
1: ajá,
0: sí.
1: Ajá.
0: Total.
1: Despeinado.
0: Ajá.
1: Si quiere hoy, puede hacerlo, así que se vale.
0: Y algunos aprovecharon también para salir un poquito de la ciudad.
1: Es cierto.
0: Sí.
1: Es cierto, muchos se fueron a pasear, ¿verdad?
0: Sí.
1: Entonces,
0: a visitar a la familia.
1: Cae bien.
0: Pues sí.
1: Cae bien.
0: Si usted puede hacerlo, hágalo.
1: Ahí quiere a la Aurora, dice usted.
0: Ah, fíjese que llegaron dos nuevas criaturas.
1: ¿Ah, sí?
0: Sí.
1: Cuénteme.
0: A la Aurora, dos leoncitos.
1: Ah, blancos.
0: Exacto, ¿sí? O sí, tigres. Son
1: no,
0: tigres.
1: Son leones, me dijeron a mí.
0: ¿Leones?
1: Mis sobrinos me dijeron eso.
0: ¿Verdad que
1: y
0: sí?
1: Hay dos leones, sí, eso es.
0: Hay que irlos a visitar.
1: Mire, yo creí que lo había soñado.
0: No, al contrario. Son los nuevos integrantes, los nuevos residentes de la Aurora. ¡Qué belleza! A mí me encanta visitar la Aurora cuando está en ese sector, donde
1: mire,
0: están los leones.
1: De una vez. Y sí, son leones blancos africanos de Sudáfrica, nos manda alguien por
0: están
1: acá.
0: Están hermosos.
1: Mire qué bonito para poderlos ir a ver, mire.
0: Sí.
1: Ahí están. Y son jovencitos.
0: Sí, son jóvenes, leones blancos.
1: Ahí está, mire. Qué bonito, ¿no? Para poder estar ahí.
0: ¿Ya tienen nombre? Todavía no.
1: No sé, usted sabrá, pero la edad sí son bien chiquititos.
0: Sí, están entre 4 y 6 meses. Ay, están cachorros.
1: ¿Les parece? Mire, así que ahí está. Sí, pueden ir a echarse unas
0: vueltas. Son leones africanos, pantera leo.
1: Ah, mire, qué bonito. Leo, ¿qué ves? ¿Te recuerdas?
0: Veo, sí. Pero mire, ahí está. Por si quiere darse una su vuelta en el zoológico.
1: Tenían razón mis sobrinos.
0: Ahí está.
1: Yo de incrédulo.
0: Pero no, créales. Créales.
1: No, a ver si les creí, pero dije yo, leones blancos.
0: Pero yo se lo confirmé.
1: Pensé lo que usted dijo, tigres tal vez.
0: Tigres, ah, no
1: pero
0: sé.
1: Pero leoncitos blancos, miren qué chileros. Y está chocotallos.
0: Hay que ir.
1: Bueno, están chiquitos, pero.
0: 4 o 6 meses.
1: Sí, ya no son cachorros.
0: Pero son juguetones.
1: Otra de esa edad de sus felinos. Depende con quién. Pero ahí van. 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

0: qué bueno los que están vivitos y coleando hoy. Desde aquí los saludamos, desde Zona 4, Ciudad de Guatemala. 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
2: Mi amor, perdón, la señal aquí está fatal. ¿Me oyes?
3: Voy a quedarme con Katie unos días.
2: Michelle, por favor, no Michelle, te quedes con Katie.
0: Vaya,
2: ¿no?
0: Vente.
1: Mande, mi amor.
0: Vaya, vaya. Esa es Resident Evil, Noche Cero.
2: ¿En serio? Estoy noche trabajando. Cero.
0: El tráiler ahí está en doblaje.
1: Muy bien.
0: Pero la tenemos para ustedes hoy. Yo sé que les gusta todo este tipo de películas, porque comienza ahora la Noche Cero, Resident Evil.
1: Resident Evil.
0: ¿Para cuándo es la premier?
1: Para este miércoles.
0: Miércoles 16.
1: 16 de septiembre.
0: Vienes en pantalla IMAX.
1: Uy, qué bueno.
0: Cinépolis Miraflores. Este miércoles 16 de septiembre a las 7 de la noche. De una vez, miren. Para que podamos estar ahí. Mire, Michelle se llama la chava.
1: Hello.
0: Ya saben, óigala, óigala.
3: Lo que más me duele que ni siquiera te importe venir a la casa que hablemos del asunto.
2: ¿En serio? Estoy trabajando. Esto podría ser el corazón de un niño de 8 años.
0: Va, pues.
1: Está ligando ahí ella.
0: Ay, ahí le aparece algo. No les vamos a hacer spoiler, no. Pero le aparece todo ahí. Bueno, ¿cuántas butacas tenemos? 10.
1: Reservadas, sí, 10 butacas, es decir...
0: 5 dobles.
1: 5 dobles, ¿sí?
0: A ver, para que puedan participar y ganar será por listado. No tienen que venir por boleto ni nada, porque aquí los van a venir hoy, mañana menos. Uh-huh. Y el miércoles como que ya no. Recuerden que es el miércoles 16. Si ustedes andan ahí viajando y no van a regresar a tiempo, 7 de la noche, Cinépolis, Miraflores, pantalla IMAX.
2: ¿Hola?
0: ¿Quieres ser invitados? Con muchos emojis. Nos tienen que mandar 72 emojis. Ah, no, estoy mentira.
1: 102 emojis.
0: No, ahora sí. Aquí va en serio. ¿Qué tienen que hacer para poder ser de los ganadores? A ver.
1: Sí, participar al WhatsApp al 4156105 con emojis. Está fácil. Solo 3 emojis tienen que enviar. Tienen que enviar el emoji de boleto de cine. Uh-huh, un boleto. Uh-huh. La claqueta de cine. Uh-huh. Y el emoji de susto, la carita de susto, de miedo. Ahí están, los van a encontrar. Son 3 emojis los que tienen que enviar.
0: Junto a sus datos.
1: Nombre, apellido, número de DPI, teléfono y correo electrónico.
0: Repita, ¿okay?, los emojis, seño, por favor.
1: Ok, el emoji de boleto de cine.
0: Boleto de cine hay, ¿verdad?
1: La claqueta.
0: La claqueta del cine ahí.
1: Y el emoji de carita de susto o de miedo.
0: Ahí está.
4: Excuse me, I got... Oh, my God. Anybody order a kidney or liver, whatever this is. Anybody. It seems like it's kind of important.
5: Hey, you got time for another run?
4: No, I'm wrapped up for the
0: Resident Evil. Estar duro eso. Ay, no. Para desgarrarse, mi chulo.
1: Noche cero.
4: Sweetheart, I'm sorry. The signal sucks here. Can you hear me?
3: I'm gonna stay with Katie for a bit.
4: Michelle, please do not go stay with me.
1: Hello.
0: Quería oírse en inglés también, Michelle.
3: My feelings that you don't even care enough to come home and have this conversation.
1: Por favor, otra vez.
3: Also, my feelings that you don't even care enough to come home and have this conversation.
4: Seriously, I'm working. This could be some 8-year-old boy's heart or someone's mom's brain. Michelle, please do not go stay with freaking Katie.
0: A veces no dice Michelle, sino Michelle. Bueno, repítale, ¿qué tienen que enviar?
1: Al 4156105, el emoji de boleto.
0: ¿Un boleto?
1: El emoji de la claqueta.
0: Claqueta.
1: Y el emoji de susto, la carita de susto.
0: Susto.
1: La scary face.
0: Todos sus datos, nombre, apellido, DPI, teléfono. Uh-huh. Y por supuesto vamos a tener 5 ganadores. Son las 7:37, pegándole a las 8.
1: Sí.
0: 8:05, 8:10. Hacemos sorteo. Habrá 5 ganadores. Recuerden el sorteo. No es el que más mensajes mande,
1: no.
0: Porque uno es igual, porque uno le va cayendo todo, uh-huh, el otro encima. Ni es el primero que llegue, ni el de en medio, ni el último. Es el sorteo.
1: Eso sí, que cumpla con los 3 emojis.
0: École. Estamos claritos.
1: De una vez.
0: Clarín, clarinero. Sale, pues.

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1: Yeah, muy bien. Bueno, ¿qué está viendo Vir? ¡Ah, Celine Dion!
0: ¡Celine Dion, sí!
1: Ah.
0: Mire, qué alegre. Y
1: regresó,
0: la verdad,
1: ¿verdad?
0: Sí, qué buena noticia, porque
1: Celine
0: Dion dio este sábado su serie de conciertos cerca de París.
1: Oh.
0: Ahí se presentó. Fue vista muy emocionada, hasta las lágrimas.
1: Seguro.
0: Porque es la primera vez que regresa al mundo de los escenarios luego de 6 años de estar retirada, porque ella tuvo un problema de salud y estuvo batallando contra un raro trastorno neurológico, que obviamente la mantuvo totalmente alejadísima de los estudios, de los conciertos.
1: Sí.
0: Y en este caso pues se encuentra mucho más recuperada, con esa voz espectacular. Se le extrañaba en los escenarios. Hay que recordar que durante muchísimo tiempo ella fue residente en Las Vegas, tuvo sus conciertos de residencia.
1: Sí, pero bueno, qué emocionada estuvo, ¿no? Mire, y muchas celebridades. Ah, yo vi algunos clips, pero de Michelle Obama.
0: ¿Asistió?
1: Llegando ahí al alma.
0: Para darle el apoyo respectivo, sí, qué bueno.
1: Pero mire, ¿van a seguir o qué?
0: Son 26 conciertos, Ugini.
1: ¡A la broma!
0: Para los próximos 8 meses, sí, tiene ya...
1: Es un año prácticamente.
0: Gira llena, totalmente. Agenda llena, mejor dicho.
1: Uh-huh. Wow.
0: 26 conciertos.
1: ¿Pero este qué fue? ¿En París?
0: En París.
1: Pero en las afueras.
0: Sí, Nanterre.
1: Ah, sí.
0: En Nanterre.
1: ¿Qué le parece?
0: Digo yo que así se dice.
1: No
0: un tear. De francés no sé mucho.
1: No.
0: Pero bueno, lo cierto es que sí, lucía muy bien, se le ve muy bien a Celine Dion. Ya más recupera,
1: ¿no?
0: Sí. Una de las grandes voces.
1: Y feliz
0: voces.
1: Y contenta, ¿verdad?
0: Exactamente, sí.
1: Tremendo regreso. Qué bonito que logra superar estos problemas.
0: Y es el primer concierto
1: salud.
0: Completo que va a ofrecer.
1: Ya me imagino toda la gente, ¿no? Y es que la voz.
0: Claro. Porque tuvo un par de presentaciones, pero en donde solo cantaba una canción y luego se
1: retiraba. Que apareció en los Grammys.
0: Exacto.
1: Un pedacito y que todo el mundo se emocionó y todo. Qué bien, ¿no?
0: Sí.
1: Qué bonita. Y qué voz más linda, ¿no?
0: Y también se estuvo presentando en Las Vegas, en el famoso Sphere. Ahí estuvo también Celine Dion.
1: Ahí está. ¿Cuántos años tendrá?
0: 58.
1: Wow, sí, pero qué bueno que ha logrado ya superar todos estos padecimientos.
0: Ay, sí.
1: Especiales, ¿no? Qué bonito, ¿no? Cuando un artista así regresa y luego de vencer todo esto, así que... ¿26 conciertos?
0: 26 conciertos.
1: Oh, my God. Oh, my God. Váyase ahí a proa.
0: Jack.

0: Y se fue en la tablita.
1: Jack.
0: Ay, no, me pone muy feliz y contento lo de Celine Dion, la verdad. Y ese retorno y todo ahí. Yo vi a Michelle Obama, pero ¿y qué pasó? Que si ahí vi que estaba
1: asistió
0: ahí asistiendo al concierto.
1: Al concierto, qué bueno.
0: Pero qué bien, qué bien, qué bien, qué bien, qué bien.
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0: Yeah, bueno, bueno, bueno, bueno, les reiteramos. Si pensaban saltarse las trancas y decir, no, hombre, que sí vamos a ir a traer la antorcha del obelisco.
1: No, no se puede.
0: Está cercado. Sí. Está enjaulado.
1: Sí.
0: No se puede pasar.
1: No ahí. Se puede pasar.
0: Y vigilado incluso, ¿no?
1: Exactamente.
0: Así que no los van a dejar. Así que tranquilitos. Pero para ello y para los que sí les gusta y los que van a traer el juego patrio y todo esto, sí hay 5 puntos que se los vamos a reiterar a ustedes para que los tengan presentes. Por un lado, los que sí vayan a hacerlo. Y por otro, los que vivan en los lugares cercanos y aledaños.
1: Que les toque transitar por ahí.
0: Un primer punto es el
1: Parque Eric Barrondo, Ciudad de Plata 2, Zona 7.
0: Y alrededores, o sea que puede afectar todos los alrededores ahí, ¿verdad? Toda la parte de por ahí del periférico, este lugar del Monumento a la Madre y por ahí puede como afectar. Un segundo punto son los campos del Roosevelt. Así que puede afectar también todo ese sector, ¿verdad, Micho?
1: Exactamente.
0: Así que lo tomen en cuenta. Zona 11 es ahí, ¿verdad?
1: Zona 11, correcto.
0: Centro Deportivo y Recreativo Campos del Roosevelt.
1: Campos del
0: ahí
1: Roosevelt.
0: Ahí va a haber antorchas.
1: Famosos.
0: Ahí estará el Fuego Patrio. ¿Otro lugar?
1: El Centro Deportivo y Recreativo, el Campo Marte. Campo Marte, que así le conocemos.
0: Todo el Campo Marte aquí en la Zona 5. Entonces puede afectar 12 Avenida, todos los alrededores, incluso si usted viene bajando de Vistahermosa.
1: Zona 9, para la Zona 10.
0: Afectar, ¿verdad?
1: Zona 15
0: esos lugares puede
1: y 16.
0: Municipalidad de Guatemala, decimos aquí porque la tenemos a un paso. Ahora, entonces aquí sí puede afectar.
1: Aquí
0: sexta
1: sí.
0: Avenida, séptima avenida.
1: Todo.
0: Desde la 24 hasta como la 18 calle, 17 calle, creo yo, ¿no?
1: Todo este sector también puede afectar.
0: Aquí se va a poner alegre. Vamos a ver, porque es primera vez que cambian los puntos, ¿no?
1: Y si usted anda por la zona 18, la alcaldía auxiliar de zona 18 va a ser también otro punto para el encendido del fuego patrio.
0: Zona 17, zona 18, ruta del Atlántico y todas esas colonias de la zona 18 para que lo tomen en cuenta. Así que les estamos avisando, uno, por si van a participar, y dos, por si van a andar cerca y digan, ¿y aquí qué pasó?
1: Exacto.
0: ¿Y aquí qué pasó? Y puede afectar, ¿no? Y además es todo el día, y esto está abierto desde las 6 de la mañana.
1: De 6 de la mañana a 6 de la tarde.
0: Para que también lo tomen en cuenta. Así que va a estar difícil.
1: De las recomendaciones que han dado, abstenerse de lanzar las bolsitas con agua, hielo u otros objetos.
0: Cuesta.
1: Evitar dejar
0: tanto
1: a los niños solos.
0: Eso sí. Eso
1: a los menores, por favor.
0: ¿Por qué costará tanto, Mitch?
1: Pues no sé. Pero hay que seguir las recomendaciones de las autoridades.
0: ¿Cómo nos cuesta?
1: Para que todo salga bonito, ordenadito, para que sea de verdad, pues, una celebración digna.
0: Y es que
1: para
0: sí.
1: Para celebrar nuestra patria.
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4: Mira, mira cómo es. 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Y de ahí.

0: A ver cómo es.
1: Ajá, son dos pam pam al final.
0: Pam parram pam pam. No, ¿verdad?
1: No. Mira, pam parra pam pam pam. Y de ahí pam pacarran. No, pam pacapac. ¡Ala! Ya me confundiste.
0: Vos, es que ya no mucho latino esa onda de redoblante, hombre. Lo mío es el triángulo.

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3: Seven,
0: una vez.
3: You know where I can take this? Excuse me, I got... Oh, my God.
0: Oh, my God.
3: Anybody order a kid?
0: Los llevamos al cine este próximo miércoles, 16 de septiembre, 7 de la noche, Cinépolis Miraflores. Y en pantalla, IMAX. ¿Qué les parece? ¿Quieren ir? Resident Evil. Miren, no sabía que la Michelle actuó ahí. Oigan, el trailer.
3: I'm sorry, the signal sucks here. Can you hear me?
4: I'm gonna stay with Katie for a bit.
3: Michelle, please do not go stay with freaking Katie.
0: Michelle.
1: Caso te voy a hacer.
0: Mire, no sabía yo que andaba ahí.
3: Can you hear me?
4: I'm gonna stay with Katie for a bit.
3: Michelle, please do not go stay with
1: freaking
3: Katie.
0: No sabía yo eso, sus atributos.
1: Ah, pues, uno que anda ahí en ese nivel.
0: Actuando. Tenemos 10 butacas libres. Esto nos lo convierte en 5 ingresos dobles. Miren, por listado nada más. Tienen que participar, muy fácil participar en el WhatsApp, ¿verdad?
1: Utilizando 3 emojis. Primer emoji, boleto de cine.
0: Boletito.
1: Segundo, la claqueta de cine.
0: La claqueta, sí, crack.
1: Action.
0: Escena uno, no sé qué.
1: Ajá,
0: action.
1: Exacto. Y el emoji de susto, de miedo.
0: La carita
1: así. Esa. ¿Cómo hace la carita? ¿Cómo hace la carita? Ahí está. Sus datos completos. Nombre, apellido, DPI, número de teléfono y correo electrónico.
0: Ahí está.
1: ¿Okay?
0: Listísimo. Y entran a sorteo. 5 ganadores. Ingreso doble. Sorteo. Ya.
1: Participe.
0: Pero un ratito lo vamos a hacer. Pueden participar entonces rapidito en el WhatsApp.
1: 41-56-105.
0: Con todos los datos para poder participar y así ser de los ganadores para el miércoles, ¿verdad? La
1: premia. Este miércoles, sí.
0: 7 de la noche, pero en IMAX. Todos los que les gustan estas películas así de medio.
1: Con todos esos efectos y los sonidos. Uf.
0: De terror.
1: Escalofrío, man.
0: Y para ir a ver a la Michelle. Ahí aparece. No sabía yo de sus actuaciones, Michelle. ¿Verdad?
1: ¿Qué le
0: ahí
1: puedo
0: iba
1: decir?
0: Apareciendo en un pedacito en el trailer.
3: I can do that.
0: Ahí va a ver que la escucha. Ahí en el carro.
3: Sweetheart, I'm sorry. The signal sucks here. Can you hear me?
4: I'm gonna stay with Katie for a bit.
3: Michelle, please do not go stay with
0: Michelle.
1: Michelle.
0: Bueno, ahí está. Entonces ya sabe, Michelle.

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1: 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Ya, no esté cerrando el micrófono.
0: La pati se pone intensa.
1: Mire. Ajá. Hay nuevos visitantes.
0: Hay nuevos habitantes en la casa de los famosos. No son mentiras.
1: No,
0: es la casa de los famosos.
1: Chale, vamos a sacar tarjeta amarilla.
0: No, ya, seriedad, por favor.
1: Allá en la, cuando está la familia.
0: Ahí en el zoológico.
1: En la Aurora
0: hay dos habitantes. Sí.
1: Son White Lion. Así
0: leones
1: como el grupo.
0: Blancos.
1: ¿Qué le parece?
0: Sí.
1: White Lion.
0: Pues resulta ser que son un machito y una hembra. Oh. Más o menos tienen un añito de edad. Y ambos llegaron desde Sudáfrica como parte de los animales que se pueden conocer en este espacio que tenemos aquí en el zoológico La Aurora.
1: ¡Órale!
0: Mire su pelaje blanco, espectacular, bellos.
1: Si no son tan comunes, ¿no? No. Al menos para nosotros, no son africanos, obviamente, ¿no? ¿Ya están instalados ahí?
0: Sí, están separados por el momento. Ya sabe usted que, o sea, obviamente pues los tienen que ir ya reuniendo para que vayan conociéndose.
1: Para
0: por todo el tema territorial.
1: Al clima, al lugar, al territorio. A la gente a la que los van a andar mirujeando. Pero seguramente han de haber nacido en cautiverio también, ¿no?
0: Sí, exactamente. Sí. Leones
1: es lo más probable.
0: De pelaje blanco.
1: No, yo no muy se me hacía eso.
0: Eso se llama leucismo. Que es una condición genética que inhibe parcialmente la producción de pigmentos en la piel y en el pelaje. Por eso es que son los leucismos.
1: Pero no es una enfermedad.
0: No.
1: Ni que sean así diferentes.
0: No. Es parte de su pelaje, de su color.
1: ¿Ya se pueden ir a visitar entonces?
0: Ahí están ya disponibles los leoncitos blancos.
1: Chileros, ¿no?
0: Se están adaptando a este nuevo recinto.
1: Y aquí a todo el lugar, ¿no? Y a este como hábitat ahí.
0: Y me encanta cómo los tienen en el zoológico.
1: Ajá.
0: Sí, muy, muy bonitos, muy bien cuidados.
1: Sí, no es que estén enjaulados ni nada, ¿no?
0: No, ahí están ya los leoncitos blancos.
1: Tienen leonzotes.
0: Leoncitos porque todavía están chucutos.
1: Pero ya agarraron un buen lugar.
0: Sí.
1: ¿Qué les parece? Ahí está, entonces, mire, ya está en la Aurora los nuevos, ¿qué? Inquilinos.
0: Los nuevos habitantes.
1: Esos ya son residentes.
0: Y ahora ya son residentes. Oficialmente residentes del zoológico La Aurora.
1: Mire, pues.
0: León blanco. Es un macho y una hembra.
1: White Lion. ¿Qué les parece? Mire, nueva atracción para poder ir y puede ser para hoy también.
0: Pues ¿ya? Sí, si tienen tiempo.
1: Sí,
0: pueden darse una su vueltecita.
1: O mañana seguro que está abierto también el 15, mañana. ¿Quién sabe?
0: Pues,
1: ¿quién sabe?
0: Mejor vayan hoy.
1: Y si no, pues los demás días, ¿no? Pero
0: es que nos enteramos porque muchos el fin de semana empezaron a subir también fotos en las redes sociales.
1: Que estaban los leones. Qué chileros son. Ahí está. Los leoncitos blancos. White Lion.

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0: inevitable silbar. Es inevitable cuando uno escucha esas
1: de las canciones silbaditas.
0: Que llevan silbadito, inevitable, ¿verdad? Como cuando oye Don't Cry o Patience.
1: Sí, exacto.
0: ¿Verdad que sí?
1: Sí.
0: Sí, es inevitable, inevitable votar.
1: 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Claro que sí.
0: Yeah. Vamos al cine, los llevamos al cine el próximo miércoles. Pero como mañana no venimos, se las damos hoy.
1: De una.
0: ¿Qué es Resident Evil? De una vez para poder tenerla con ustedes. Es el miércoles, ¿verdad?
1: Miércoles.
0: Miércoles 16,
1: 7 de la noche en Cinépolis, Miraflores, IMAX.
0: ¡École!
2: Hey, man, I gotta be 7. Do you know where I can take this? Excuse me, I got... Oh, my God. Anybody order a kidney?
0: Bueno, tenían que enviarnos unos emojis, ¿no?
1: Tres emojis. El emoji de boleto de cine, el emoji de la claqueta y el emoji de la carita de susto.
0: ¿Vamos a sorteo?
1: De una vez, por favor.
0: Más cinco ganadores, entonces, que los convierten en dobles por listado. Revuelva la tómbola.
1: Pi, pi, pi.

0: And the winner is.
1: And the winner.
2: And the winner is.
3: Cinco ganadores, por favor, señor.
4: De una vez, anunciamos.
3: Corrobore ahí que le han enviado todo.
4: Sí, sí, sí. No. Ya verificamos, ya validamos que vienen los tres emojis solicitados, ¿sí? Carita de susto.
3: Y carita de susto.
4: Ajá, correcto.
3: ¿Susto por qué? Ah, por la
4: primera. ¿Por qué es de susto de medio?
3: No, ya a ti no.
4: De terror.
3: Bueno, okay. Y sus datos siempre, ¿verdad?
4: Completos.
3: Eso es más que vital. Cinco ganadores, aquí están.
4: Atención, porque se trata de Ivonne Valdés, Adriana Beatriz Martínez, Pedro Fernández Dardón, Óscar Adonai Castillo y Luis Alberto Pineda. Repetimos otra vez.
3: Por favor, por favor.
4: Va de nuevo.
3: Por favor, por
4: dele,
3: favor.
4: Dele, dele. Ivonne Valdés.
3: Ajá, Ivonne Valdés.
4: Ivonne Valdés. Adriana Beatriz Martínez. Pedro Fernández Dardón.
3: Pedro Fernández.
4: Pedro Fernández.
3: ¿Como Pedrito?
4: Como Pedrito.
3: ¿Pedro?
4: Fernández Dardón.
3: No, hombre, Fernando.
4: Ah, Pedro Fernando
3: Dardón.
4: Ahí está. Pedro Fernández, dije, ¿verdad? Discúlpeme usted, es Pedro Fernández.
3: Lo tiene en su top of mind. Es Pedro Fernando
4: Pedro
3: Dardón
4: Fernando,
3: Peláez.
4: Ya el va de la decir mochila
3: él,
4: azul.
3: Él
4: no,
3: es.
4: No, él no.
3: Mire, otra vez, despacito y con buena letra. Aquí van los cinco ganadores, otra vez, ahora sí. A ver.
4: Ivonne Valdés.
3: Ahí está.
4: Adriana Beatriz Martínez.
3: Okay.
4: Pedro Fernando Dardón Peláez.
3: Ahí está.
4: Óscar Adonai Castillo Marroquín.
3: École.
4: Y Luis Alberto Pineda González.
3: González, es Pedro Fernando Dardón,
4: sí.
3: Peláez. Ahí está. Ya están anotados con la letra de la Micha. Ya van a ver qué chilera y estilista es. Ustedes van a decir, ganamos en el Cool Morning, en la 102.5, con la Micha y Luis en el Cool Morning. Ah, bueno, aquí está. ¿Cuál es su nombre? Ah, muy bien, trae eso de DPI. Muy bien, su acompañante aquí está.
4: Siempre importantísimo presentar DPI, por favor.
3: Sí, sí, sí. Y lleguen temprano, a las 7 de la noche, Cinépolis, Miraflores, IMAX. Resident Evil. Lleguen afiladas las uñas.
4: Sí.
3: Y lista la espalda ahí.
4: Para pellizcar a su acompañante.
3: Ah, imagínese eso, bicho.
4: Sí.
3: Va a estar chilerón, ¿no?
4: Ah, la pasa genial.
3: Cinco ganadores por listado. No tienen que venir a traer boleto ni nada, ¿verdad? Sino de una vez se van para allá. Descansen
4: directito.
3: Hoy, descansen mañana y el miércoles de una vez. Ahí está. De una, ¿verdad?

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1: De una vez, Practical Magic. Bueno, estábamos a la expectativa si iban a quitar a Spider-Man del primer lugar en taquilla o no, que ya llevaba 5 semanucas.
0: ¿Y se logró?
1: Sí, con un bajo ingreso. Yo creo que muy bien para debutar Practical Magic 2 en el primer puesto, muy debajo de las predicciones de las más optimistas de lo esperado, pero logró debutar en primer lugar Practical Magic. Hay que recordar que es la película con...
0: Es la secuela de Nicole Kidman y Sandra Bullock.
1: Practical Magic 2. Le fue regular. No le fue así estupendamente bien.
0: Claro.
1: ¿Verdad? Así que en estos 4 días logró recaudar $30 millones. Que eso comparado con lo que ha hecho Spider-Man a lo largo de todo este tiempo, pues prácticamente no es nada, pero por lo menos la quitaron del primer lugar. Así que Practical Magic 2 es la número uno en taquilla. ¿Le dan ganas de ir a verla así?
0: Sí, es que ¿verdad? Yo vi la
1: ¿sí vio la 1? Yo no me acuerdo.
0: ¿No vio la 1?
1: No sé.
0: Sí,
1: no
0: quiero.
1: Recuerdo.
0: Tengo curiosidad.
1: ¿Qué
0: tengo
1: fue hace
0: curiosidad.
1: Como 25 años, ¿no? Más. Sí, 98, sí, 97.
0: 25.
1: 30.
0: Ya.
1: Casi 29.
0: Wow.
1: Pues.
0: Sí. Sí, sí, sí.
1: Sí, no recuerdo haberla visto. La verdad, no sé.
0: Yo sí la vi. Entonces tengo curiosidad de qué va a suceder en esta secuela, pero bueno.
1: Bueno, entonces ya bajaron a Spider-Man, ya bajó 6 semanas, fue número uno, no 5.
0: Claro.
1: 6 semanas, y la Odisea se mantiene en el tercero, mira.
0: Ah, todavía aparece la Odisea.
1: Ahí. Sí, pero wow. El tercer puesto. Debutaron otras películas que no hicieron ni cosquillas, la que estábamos pendiente era la documental Concierto de Oasis, ¿no?
0: Ajá.
1: Pero logró recaudar muy poquito, un millón y medio. Tiene que ver mucho las salas donde están,
0: claro.
1: Qué cantidad de salas y todo.
0: Y tomando en cuenta que estaba compitiendo con películas, o sea, que no tiene nada que ver
1: y
0: con
1: que
0: eso.
1: Y que no es película, es documental.
0: Es un documental, ajá.
1: Y todo esto, ¿no? Entonces, esto fue lo que nos trajo hasta hoy, de este último fin de semana. Pero ahí está, Practical Magic 2, con Nicole Kidman. Y... Pero es así divertidona, o es comedia, o es medio.
0: Es drama, tiene su drama. ¿Sí? Sí.
1: Nicole Kidman y Sandrita Bullock.
0: Toquecitos así de un poquito de comedia, pero realmente creo que si sigue lo que pasó en la primera parte, pues se ve interesante, pero no sé, no he ido a ver.
1: Con este muy regular debut es muy probable que no se mantenga en primer lugar, seguramente habrá otra taquillera la semana próxima, pero eso lo vamos a ir conociendo a partir del jueves, tía.
0: Veremos qué pasa en el cine.
1: Exactamente, así que ahí está. Vaya a verla, Michi.
0: ¿Sí?
1: Ahí está, desde el jueves la tenemos aquí en taquilla, en cartelera.
0: Ok, iré.
1: De una, hoy o mañana, ya que tiene tiempo.
0: Mañana puede ser.
1: Ahí está, no se diga más.

0: This is how we do it.
1: Se nos fue el tiempo volando, aquí andamos y venimos, pues estamos completamente en directo, en vivo.
2: Siempre aquí.
1: Siempre, no somos hologramas. Ya hubiese querido mandar yo mi holograma.
2: A ver, lo voy a pellizcar para que...
1: ¡Ay! ¡Auch!
2: Ahí está.
1: Pero no tan duro, ¿no?
2: Me las debía.
1: ¡Madre santa! Pero esos son por los 3 años.
2: ¡Cabal!
1: ¡Jesus Christ!
2: Mañana todo el brazo morado.
1: No, sí, usted hay que ir a ver el desfile mañana.
2: Sí,
1: yo
2: hombre.
1: Yo voy a tener mi brazo todo feo. Dios, Michelle, pásela bonito.
2: Gracias, Huguín. Igualmente, que lo disfrute muchísimo. Disfrute este descanso y, por supuesto, celebrando nuestra fiesta patria.
1: Así
2: nuestra independencia.
1: Es.
2: Que la pasen ustedes súper bien. Sigan disfrutando de la 105. Nos despedimos. Será hasta el miércoles.
1: Miércoles. Mañana, obviamente, no, ¿verdad? El miércoles sí.
2: Hacemos el brinquito cuántico hasta el miércoles.
1: Así. ¿Qué se va a hacer, Michelle?
2: Descansar.
1: Así, tira la web, a ver series.
2: Sí, exacto.
1: A ver series, le recomiendo la del juicio con Eugenio Derbez, recomendadísima.
2: Ah, okay.
1: Esa, está muy buena.
2: Sí.
1: Películas, Hasta el fin del mundo, hay
2: hasta
1: una buena.
2: Hasta el fin del mundo.
1: Con ese sufeo que le gusta.
2: Ah, con mi Mauricio
1: Ojman. Mau.
2: Con mi Mau.
1: Lioness, que voy capítulo a capítulo cada
2: Estoy
1: semana,
2: viendo una recomendación que me hizo alguien que conozco que se llama...
1: Ah, muy bien.
2: Estuardo, ¿cómo es que se llama la serie? Espérenme. Mal de Amores.
1: Esa es Mal de Amores.
2: En esas ando.
1: Entonces, si no van a salir, ahí están. Ahora, si se van a ir a broncear a las playas,
2: aproveche.
1: Como la Ana Beatriz del Cid, pues también inviten, ¿verdad?
2: Que le gustó, ¿verdad?
1: ¿Vendrá la Bea hoy? Sí.
2: Sí, sí viene.
1: ¿Sí viene?
2: Sí, sí.
1: Al
2: con
1: rato
2: su
1: viene
2: piña colada.
1: A la verdad.
2: Con su piña colada. No, no mentiras. Con atolito de elote, atol de elote, dijo.
1: Ahí está. Pórtense mal entonces.
2: Que la pasen bonito. Sigan disfrutando de la 105. Bye bye.
1: Chau. Aquí los esperamos el miércoles,
2: sí.
1: ¿Verdad? No van a pensar que no. Sí, aquí estaremos.
2: Aquí vamos a estar antes de las 5:30.
1: Dios mío. Chau, po.
2: Bye bye.

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0: Ya te escuché, pero no voy a tomar en serio las cosas que dijiste mientras dormías, porque lo más probable es que fuera como alguna interpretación de tu sueño. A veces también puede ser preocupaciones. No es del todo habitual. No, esa es la palabra que voy a elegir. No es del todo habitual que hablemos mientras dormimos. Si siempre te pasa, ay, habría que hacer ahí algún examen del sueño, de la salud del sueño. Pero si sos de los que hablan mientras duerme, si sos de los que camina mientras duerme, si sos de los que patea mientras duerme, de los que se mueven mientras duerme, yo sí me muevo terrible. Aquí hay un espacio para ti. Si sos de los que no, pero es que parecen así, solo les falta poner las manos sobre el pecho así tipo Drácula y no se mueven ni un milímetro, también hay un espacio para ti. Si sos de los que duermen mucho, aquí. Si sos de los que duermen poco, aquí. De los que se levantan temprano, aquí. De los que se levantan aquí, no importa, aquí te esperamos.
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0: Hello, hello. Buenos días, Guatemala. Buenas tardes, España. Buenas noches, Singapur. Así nos saludamos. Una semana atípica, una semana con una pausa. Nomás empezamos y ya nos vamos de descanso. Hoy es lunes, vamos a echarle todas las ganas del mundo. Muchas veces los asuetos entre semana, algunas personas les hacen correr un montón porque tienen que cumplir lo mismo que una semana habitual. Si es así, uy, yo tengo un tip. Poné buenas canciones. Hacete de un buen playlist, acompáñate del 102.5, pedime tu canción y yo te la pongo. Para que fluya el tiempo y sea productivo. Mi nombre es Beatriz del Cid de León, Bea del Cid. Las siguientes 3 horas son nuestras.

0: relax.
1: Desde que el mundo es mundo y hasta que el mundo deje de ser mundo. People are still having sex. 4156-1025 es nuestro WhatsApp. ¿Ya mandaste tu mensaje? Todavía no. ¿Qué estás esperando, pues? 4156-1025. En este día de antorchas estaremos muy pendientes de todos los desfiles y todos los recorridos de distintas antorchas. Yo me topé como con tres, pero chiquitas, chiquitas, así de que no afectaban el tránsito. Si tenés algún reporte de alguna calle bloqueada o con desvíos, bienvenido sea también, además de tus sugerencias musicales, tus saludos, tus planes. Bueno, en primer lugar, que levante la mano quien está descansando y quien está haciendo su rutina habitual, porque hoy hay menos tránsito en el sentido de los carros, porque hay muchas personas que tomaron puente, que hicieron puente, así que tienen un asueto súper largo, tipo Semana Santa, porque descansaron desde el viernes hasta el miércoles, imagínense, qué chulo. Pero hay otro montón de personas que estamos en nuestra rutina habitual. Cuéntenme de qué grupo son, de qué bando son, de los que tuvieron descanso largo, tienen descanso largo, o de quienes están echando punta. 41-56-1025. Ese es el WhatsApp para comunicarse.

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2: Y aunque seamos poquitos, somos suficientes. Ay, Dios, por favor. Ay, por favor.
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2: Somos más que suficientes. Bueno, la verdad es que no son poquitos. Ahorita me fui al WhatsApp, no había entrado. Ahorita me fui al WhatsApp y hay un montón de mensajitos. 4156-1025 para armar un que tienen en común. Y va a estar muy fácil. Va a estar muy, muy fácil porque es de la belleza. Si habla de belleza, si habla de lindura, si habla de bonito, se vale para nuestro que tienen en común. Si habla de pretty, si habla de beautiful, si habla de bonito, de lo bonito o lo bello, entra en nuestro que tienen en común. Arranco yo, pongo la primera y ustedes proponen el resto. Arranco yo con una de las más obvias, para que tengan que trabajar un poquito y bajar libros, porque si no, dice que todo el mundo me propondría esta. Arranco yo con James Blunt. You're beautiful.

0: Algún día escribiré un libro que se llame ¿Qué pasa entre canción y canción? Solo les voy a contar que acabo de chupar coyol. Mientras sonaba James Blunt con You're Beautiful, vaya desayuno con jugo de panela. Vamos a...
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0: Canciones para nuestro que tienen en común que mencionen beautiful, pretty, cualquiera de esas palabras que hablen de la belleza, de lo bonito. ¿Cómo así dice que primero pusimos people are still having sex y luego body language? Aquí cada quien lee entre líneas de la manera que puede. Canciones sobre belleza para el que tienen en común Beauty and the Beast de Justin Bieber y Nicki Minaj. Hola, buenos días para el que tienen en común YouTube con Beautiful Day. Hola, Alonso, ¿cómo estás? Para el que tienen en común Beautiful Day de YouTube, dice Noé. Hola, Bea, buenos días. Beautiful de Coldplay, dice, no sé cómo te llamas. ZMBM. Vamos a inventarnos tu nombre. Zoe María Bonilla Marroquín. No. On Pretty de TLC. Pero esa es On Pretty. Esa es no bonito. Ese es el contrario de bonito. Beautiful Day de YouTube. Beautiful Disaster de 311. Beautiful de Snoop Dogg y Pharrell Williams, dice Gilmar desde Los Ángeles. También dice, buenos días, Beautiful Things de Benson Boone. ¡Hala, qué buena canción! Beautiful People de Marilyn Manson. ¡Hola! Desde el taller MRA. Saluditos al taller. Para el que tienen en común, Perfect de Pink. No sé. O sea, sí, yo entiendo que la canción habla, que le está diciendo a su hija que es perfecta. Buenos días, acá sintonizando desde el trabajo en el taller Los Dragones. Saluditos al taller Los Dragones, la de Sean Kingston, Beautiful Girls. Ay, me gusta. Beautiful People también de David Guetta, Beautiful Day de YouTube. Yo sé, hay un montón de canciones con Beautiful o Pretty. También dice La Isla Bonita de Madonna. Ah, muy bien. Muy, muy bien. Hoy en nuestro ¿qué tienen en común? Lo bonito. O sea, tú y yo. Ay, toda la comunidad del 105.

0: Ojo que la palabra beautiful o la palabra pretty o la palabra que hable de la belleza puede estar en la letra de la canción. No necesariamente tiene que estar en el título. Hoy en nuestro...
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0: Va de lo lindo, de lo bonito, de lo bello. Y hay una cantidad de WhatsApp buenísima. Hola, Bea, para el que tienen en común, se vale a Beautiful Lie de 30 Seconds to Mars. Ay, pero 30 Seconds to Mars solo suena los viernes. No me preguntes por qué, pero así es. ¡Qué cosa más triste! Propongo a Beautiful Lie de 30 Seconds to Mars. Miren, al mismo tiempo llegaron los dos mensajes para el que tienen en común. Aprovechando que es lunes para levantar a los que sí fuimos a trabajar hoy. Tú muy bien. Tú muy bien. Just the Way You Are de Bruno Mars. Ay, qué bonita esa canción. The Offspring con Pretty Fly for a White Guy. Buena, buena. También dice Just the Way You Are de Bruno. Miren, se pusieron de acuerdo. Vamos a escuchar esta nota de voz.
2: Buenos días. Douglas Tejeda te saluda. The Most Beautiful Girl de Prince.
0: Muy bien, Douglas. Un abrazo para ti. Beautiful Girl de In Excess, dice Gilmar. Beautiful People de Marilyn Manson, dice CJ. También dice... Para el que tienen en común, Perfect the Pink tiene Pretty. Ah, sí, en la letra. Entonces está perfecta. The Beautiful People de Marilyn Manson, dice Rudy. Buen inicio de semana para el que tienen en común, Pretty the Pink. De... Ay, no entiendo qué dice ahí. Rafita, saludos. Un abrazo para ti, Rafa. ¿Qué dice en el mensaje? Sí, que Delics Force. No entiendo. Bonito día, mujer bonita, dice, ¿y esa cuál es tú? Beautiful de Cristina Aguilera, ay, qué bonita canción, para el que tienen en común, Beautiful Day de YouTube, Beautiful People de Marilyn Manson o Beautiful Girl de Prince, para el que tienen en común, YouTube con Beautiful Day o Pretty Woman, ah, esa era la que estaban diciendo, de Roy Orbison, vamos a buscarla, no sé si la tengo. Yo sí estoy trabajando, dice José. Para el que tienen en común la de Bonito, de Jarabe de Palo. Buenos días, Prince con The Most Beautiful Girl in the World. Bueno, pues vamos a ir completando entonces nuestro que tienen en común. Y vamos a incluir ahora a Madonna. Así es, la isla bonita para llegar a la tercera.

0: Él dijo que te ama. Hoy nuestro...
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0: Va de lo bonito, de lo bello, de lo hermoso. Beautiful de Snoop Dogg desde la zona 1. Saludos, Estuardo. Saluditos, Estuardo. Que estés muy bien. Para el que tienen en común, Ed Sheeran con Perfect. Saluditos, Tony. También aquí hay otra notita de voz. Vamos a oírla.
2: Hola, muy buenos días. Te saluda Carlos Monfrey, aquí de la zona 6.
0: Hola.
2: Una canción en común sería Pretty Woman de Ray Orbison.
0: Pretty Woman. Saludos para ti. Buen día, soy Carlos. Disculpa mi falta de nombre en el WhatsApp. No te preocupes, Carlos. Yo te dije CJ porque así son tus iniciales. Entonces eres Carlos Joaquín. No. No sé. Saluditos, hola, Bea, James Blunt con You're Beautiful, con esa arrancamos. Hola, para el que tienen en común, Beautiful de Cristina Aguilera. Y bonita semana para tú. Gracias, Carlos, un abrazote. Que estés muy bien. Beautiful Things de Benson Boone. Bea, para el que tienen en común, saludos hasta Nueva York. Para Nelson, un abrazo. Hola, Bea, aquí presente. Yo propongo Beautiful Light de Ace of Base, Vivian. Hey, Vivian, muy bien. Beautiful Life de Ace of Base. It's a Beautiful Life de Ace of Base, dice Rosales, y llegaron juntos los mensajes. Qué bonito, qué chistoso. Vamos a oír estos.
3: Para el que tienen en común,
0: diga
3: Beautiful de Cristina Aguilera.
0: Me parece. ¿Y aquí qué dices?
3: Por cierto, buenos días, señor Colocho.
0: Ante todo, la educación. Buenos días para ti, Brian. Yo soy de los que están echando punta, dice, pero descanso mañana martes y también el miércoles. Me dieron chance de elegir si quería descansar hoy o el miércoles, y mejor el miércoles para que se sienta más corta la semana. Tú muy bien, Rigo, tú muy bien. Beautiful Day de YouTube. Para el que tienen en común, Beautiful de Cristina Aguilera. Bonito turno, gracias, Francisco. Buenos días, Bea. Para el que tienen en común, Beautiful de Cristina Aguilera, dice Jorge. Para el que tienen en común, Precious de Depeche Mode. Ay, muy bien, muy bien, muy bien. Sos el único que le ha sugerido. Hola, Beita, te saluda Gaby. Pretty Woman, porfis. Beautiful de Cristina Aguilera, dice Claudia. Hola, Clau, desde Chiquimula, un abrazote hasta allá. Beautiful Day de YouTube, The Tubes con She's a Beauty. Hola, Bea, Beautiful Day, por favor. La chica más bella del mundo de Prince, para el que tienen en común. La Isla Bonita de Madonna, Colochis, me complaces, porfis, con... ese ya es fuera del que tienen en común, My Immortal. Pues bien, vamos a la pausa y regresamos con los bonus del...
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Voy a expresar algo que ronda mi cabeza. Y sí tengo que decir que hay cierta preocupación. Tampoco que me quite el sueño, pues. Pero sí pasa por mi mente a veces la inquietud de las influencias musicales actuales. Hay cantantes muy buenas, hay cantantes muy buenos actualmente. Benson Boone, que me lo estuvieron sugiriendo, por ejemplo, es un muy buen cantante. Pero son los menos. La mayoría de los cantantes más populares hoy es que no cantan. Y lo pienso mientras escucho a Cristina Aguilera, porque si creces escuchando algo como esto, aprendes de melismas y aprendes de afinación y aprendes de jazz, porque aquí hay mucho jazz en la manera de cantar de Cristina Aguilera. Y estas generaciones que aprendieron a cantar escuchando a Cristina Aguilera son las que por ahí de 10 años después, más o menos, escuchábamos en la radio y escuchábamos en los concursos y escuchábamos queriendo sobresalir. Pero, ¿y hoy entonces los niños y las niñas que escuchan hoy a los artistas de hoy, de dónde agarran? ¿Mm? Es una pequeña preocupación que ronda por mi mente. Y hablando de Benson Boone, con él vamos a completar nuestro ¿qué tienen en común hoy de bonito, de hermoso?

0: Buena, buena, buena. Hoy haremos una excepción y vamos a incluir un tercer bonus. Y este sí que es un bonus enorme, porque nos regresa a una época que no pertenece a nuestra programación. Ya la música de los años 70 nos suena y de los 60 menos. Así que esta es una excepción deliciosa para que vean cómo les quiero. Vamos a tener un tercer bonus en nuestro...
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0: En nuestro ¿qué tienen en común de hoy? Y vamos a regresar a 1964.

En aplausos, ovación de pie para nuestro ¿qué tienen en común de hoy? De lo bonito y de lo bello se armó para desearnos una bella y bonita semana. Arrancamos con James Blunt con You're Beautiful, luego U2 con Beautiful Day, luego Madonna con La Isla Bonita, con eso se completaban las tres de base y tuvimos tres de bonus. Tuvimos a Cristina Aguilera con

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1: Y en realidad no es una sorpresa, sí es una noticia, pero para nada sorpresiva. La información de los conciertos de Oasis. Se echaron una superproducción con esta publicación encriptada, que no fue para nada difícil de leer para los fans más acérrimos, donde se daban coordenadas de un estadio que no incluyeron en su gira del 2025. Y ahora, después de ese anuncio, después de que se saliera y fuera ovacionado el documental, de que se publicara en cines, es más, en Guatemala también está, todo el mundo sabíamos que iban a anunciar por lo menos algunas fechas para el 2027 y así lo han hecho. Hoy mismo se ha hecho el anuncio de que Oasis va a regresar a los conciertos. Además, parecen estar llevándose muy bien, queriéndose, siendo gente normal, madura, sencilla, sensata. La gira va a arrancar en mayo con 5 conciertos en el Celtic Park de Glasgow y continuarán en junio con fechas en Manchester. En julio van a llegar a Múnich, van a estar ahí el 3, en Barcelona, en España, van a estar el 10 y el 11, en Ámsterdam, en Alemania, van a estar el 16 y 17, van a estar en Francia, en París concretamente el 23 y 24 y en Italia, en Roma específicamente, el 29 y 30 de julio. El 11, 12, 18 y 19 de septiembre van a estar de regreso en Knebworth, que es especial este lugar porque ahí fueron sus históricos conciertos en 1996, considerados uno de los grandes momentos de la historia del grupo. Así es que van a estar nuevamente frente a cientos de miles de personas. También habrá conciertos de este lado del Atlántico. Van a tener conciertos en Boston y en Las Vegas en agosto. Apenas es septiembre de 2026, ya arrancan en mayo, junio y julio. Luego van a estar en septiembre, luego en agosto en algunas fechas en Estados Unidos. Y yo diría que las probabilidades de que se vayan agregando fechas son enormes. Ahora ya hay un poco más de calma en el anuncio, porque cuando se anunció su gira, es que yo me recuerdo, esto era una locura y todo el mundo decía, ¿será que son capaces? ¿Será que van a poder? ¿Será que no se van a pelear y se van a tirar las guitarras en la cabeza en el primer concierto? Ahora ya sabemos que sí pueden. Así es que sí, habrá Oasis para 2027.

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Aquí me dice alguien, esa canción de Relax, no puedo evitar asociarla con esta película de Sandra Bullock que se llama The Proposal. Cuando a ella la están haciendo como una despedida de soltera. Y el stripper la sienta en la silla. Y ella se ve realmente incómoda. Y la verdad es que solo de ver la escena yo también me siento incómoda. Ay, yo creo que una vez vi esa película nada más. Ya no me recuerdo ni de qué se trata. Pero sí la tengo ahí en el fondo de mi mente. 41-56-105, aquí compartimos lo que nos hace sentir en una canción, compartimos lo que estamos haciendo, compartimos si nos tocó descansar o no, compartimos qué canción nos inspiraría para esta hora del día, compartimos reportes del tránsito, o sea, compartimos de todo. Dice alguien que no está de acuerdo en que hayamos puesto a Cristina Aguilera. Hay muchas canciones para referencia para el que tienen en común con la palabra beautiful, hermosa, bella y así, pero Cristina Aguilera, hay canciones más bonitas, dice. Pues para gusto los colores, ¿verdad, amigo? Además, yo, pues está bien que no te guste, pero a mí la canción de Cristina Aguilera me parece hermosa, como su propio nombre. El contenido de la canción, el significado, el propósito también de la canción y la manera en que ella la aborda, a mí me parecen lindas. Si no te gustó, pues está bien, está bien, está bien. Está bien, se vale, se vale. Pero lo más importante es que me pidas una que sí te gusta. Saluditos, Edwin, un abrazo para ti. Momento de irnos a la pausa y regresar con la canción que Edwin nos pida. ¿Sí? Va, está bien.

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Una versión fantástica que hizo Robert Palmer de esta canción Mercy Mercy Me. Es tan rica. Estas son las canciones que yo catalogo como ricas. Es una buena canción. 1991, Robert Palmer, aunque fue reconocido principalmente por sus éxitos de pop y rock de los 80 como Addicted to Love o I Didn't Mean to Turn You On, consiguió bastante éxito con esta canción que combinaba versiones de algunos de los éxitos más conocidos de Marvin Gaye, como esta canción, Mercy Mercy Me, The Ecology. Esa canción original de Marvin Gaye era una temática, tenía una temática que defendía el medio ambiente y que se refería a la importancia de la defensa del medio ambiente. Es esta la canción original de la que Robert Palmer luego encontró inspiración. Es esta canción. Pues es la misma canción.

Digamos que esta es la inspiración mayor, pero también hay una influencia de esta otra canción de Marvin Gaye que se llama I Want You.

0: esto hacía que Robert Palmer girara en una dirección distinta, porque, como decía, él era más conocido por su pop y por su rock, pero acá voltea totalmente al soul al tomar como inspiración dos temas de Marvin Gaye. Y dijo, yo no quiero rivalizar, no quiero competir con las versiones originales de Marvin, simplemente deseo darle el toque personal de algunas de las canciones de él que son tan populares y quiero reconocer la influencia que él ha tenido en mí. Y dijo, tengo una gran admiración por los legendarios cantantes de Motown de la década de los 60 y 70 y han influido mucho en mi trabajo. Esta es menos evidente. En primer lugar, la canción se llama Mercy, Mercy Me, igual que la de Marvin Gaye, esta de Marvin Gaye. Vamos a ponerle pausa a esta. Solo que le quitó la parte de Ecology y le cambió un poco la letra. No pusimos la intro, pero este fue un...
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0: Hoy en nuestro Hit Story, Robert Palmer, inspirándose totalmente en Marvin Gaye para su versión de Mercy, Mercy Me de 1991. Varias décadas después de que Marvin Gaye hiciera lo suyo. 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

0: inmediaciones del Campo Marte van llegando desde tempranito en la mañana grupos distintos, incluso grupos de ciclistas, grupos de diferentes centros educativos, para el encendido del fuego y que avancen con sus antorchas por otras zonas. También se anuncia el cierre de plaza en la Plaza del Obelisco, que no habrá actividad y se mantendrá el cierre para ingresar a ese lugar, que es un lugar de mucha concentración habitualmente y donde se desordenaba un poco el asunto, así es que hoy estará cerrado. No habrá actividad y se mantendrá el cierre para ingresar a la Plaza Obelisco. No habrá actividad del encendido del fuego patrio y se mantiene cierre para ingresar a ese lugar. En donde sí hay es en el Campo Marte. Sígueme para más información. Aquí nos mantenemos al tanto, nos mantenemos al día, y si ustedes tienen algún reporte de antorchas o de marchas o de lo que sea, mándenmelo a través del WhatsApp 4156-1025 y así hacemos comunidad.
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0: No le había dicho a nadie, de hecho, oficialmente no le ha contado a nadie, aunque ya con estas imágenes y salir a la calle y dejarse fotografiar, ya le está contando al mundo de una forma, entre comillas, indirecta. En pijama salió, pero eso no es lo importante. Claro que podría ser el bebé de alguien más, pero sería sumamente raro. Ella lo lleva en estos portabebés, digamos, que son como unas sábanas. Nuestras culturas ancestrales lo han hecho por siempre. Afortunadamente para los niños más actuales es una práctica habitual, se ha vuelto popular esta práctica. Afortunadamente lo digo, porque ese contacto de bebé con mamá o bebé con papá cargado así cerquita del cuerpo tiene muchísimos beneficios. Pues así es como vieron a Lady Gaga cargando a su primer bebé. ¿Qué, cómo? Sí, Lady Gaga ya es oficialmente Mother Monster. Su prometido Michael Polanski, por cierto, ha sido últimamente coautor de sus canciones. Ella, o sea que ya estaba embarazada cuando terminó su gira Mayhem Ball en abril, más o menos, terminó su gira. Ella está paseando, no sé exactamente dónde está, pero parece como un parque. Estas fotos fueron tomadas y publicadas por Page Six, al norte de California. Este mismo medio, Page Six, había ya confirmado que Lady Gaga estaba embarazada, pero ella no ha anunciado públicamente. Aunque sabemos que ha mantenido su vida privada lejos de los focos de los medios, especialmente en los últimos meses después de terminar su gira Mayhem Ball. Ella sí había hablado antes de que tenía ganas de ser mamá. Tuvo una entrevista en marzo del año pasado con The New York Times y aseguraba estar emocionada de ser mamá y explicaba que una de sus mayores preocupaciones era no imponer a sus futuros hijos una vida que ellos no hubieran elegido. Que me imagino ha de ser de las preocupaciones más grandes de cualquier mamá o cualquier papá. Pues aquí está Lady Gaga cargando un bebé, bebé, es chiquitito. Yo no sé si tienen nombre estas telas que ya venden incluso con forma y todo para que sean fáciles de sujetar en la espalda y amarrarse alrededor del cuerpo. Práctica ancestral. Sabiduría ancestral. Pues enhorabuena para Lady Gaga y ese bebé del que no sabemos nada. No sabemos si es beba, bebé. No sabemos.

Ay, qué linda noticia y qué linda canción. Ay, hermosura de canción de las favoritas por siempre, forever and ever del año 2024, de verdad, forever and ever. No sé, dice la Pato por acá. Pero la noticia me hizo demasiado feliz. No, ella embarazada no, creo que hubiera gritado el universo entero. ¿Cuándo fue el estreno del Diablo Viste a la Moda 2? No recuerdo haberla visto con panza nunca. Se llaman fulares las telas. Aparte están los cargadores, eso se llaman fulares. Fular, dice este otro mensaje. Gracias, no me sabía el nombre. No me sabía el nombre. Hola, Bea. Gracias a Dios que ya no hay antorchas por el obelisco. Ya no nos pueden dar. No, ya no nos puedo dar ese lujo con el tráfico que hay, con la construcción del aerometro. Y lo más divertido, si le preguntas a alguien que lleva la antorcha por qué lo hace, te contesta que son 5 puntos de educación física. Sí, la verdad, tengo que confesar que yo también me alegro de que ya no haya por el obelisco. Están tratando de reordenar ese paso por ahí. Vea, se llaman fulares. Gracias por la información. ¿Dónde viste la noticia de Lady Gaga? Ahora se las comparto. Ahí están las fotos. Yo dije al principio de la noticia que sea el bebé de alguien más. También puede ser, pero sería bastante raro porque es un bebé chiquitito, chiquitito. Ahora les comparto la nota. Ahorita se las mando. Y también aclaré que quien publicó las fotografías fue Page Six. Solamente un medio ha publicado estas fotos y se nota que están tomadas con un lente de aquellos así del tamaño del brazo de alguien, porque no tienen buena definición. Unos lentes ototototototes que usan los paparazzi. Y ya que dije forever and ever, pongamos together forever. En el 102.5 estamos together forever. 24/7.

0: Me dicen, esa panza no es de posparto. Bueno, probablemente haya, pues es que aquí estamos especulando, porque hasta que no venga Lady Gaga a decirnos qué onda con ese bebé, ¿qué vamos a hacer? No tenemos información, pueden ser muchas cosas. Puede que no sea su bebé, puede que sea su bebé que haya sido adoptado, puede que haya sido subrogado, no sé, gestación subrogada, que es bastante creepy el asunto, bastante extenso hablar de eso, pero no sabemos. Yo solo les estoy contando que la fotografiaron con un bebé, bebecito, en un fular. Que ella lo lleva en un fular. Esos tipos de lente grandes, me dicen por acá, gracias Josué, son conocidos como telefoto. Pues con un telefoto seguro tomaron esas fotos, porque se ven así como medio, no con tan buena definición. Pero sí es Lady Gaga, eso sí, queda claro. Ay, vamos a la pausa, ya regresamos con Complacencias.
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12: Hola, soy Keila Castillo. En los próximos segundos te presentamos los hechos más importantes que marcan la agenda de hoy.
13: Le saluda Alexis Ponce.
12: Refuerzan vigilancia contra carreras clandestinas en motocicletas. Agentes del Departamento de Tránsito de la Policía Nacional Civil ejecutan operativos relámpago en la ruta interamericana CA1 Occidente, desde San Lucas, Zacatepeques hasta Chimaltenango, para evitar carreras clandestinas de motocicletas. Hasta el momento se reporta la consignación de una motocicleta cuyo color no coincidía con su tarjeta de circulación.
13: Presidente señala políticos y narcotráfico de financiar bloqueos por precio de combustibles. En un mensaje a la Nación, el presidente Bernardo Arévalo señaló que políticos locales se habrían asociado con integrantes del narcotráfico y otros grupos criminales para financiar a personas que participaron en los bloqueos registrados la semana recién pasada, en rechazo a los precios de los combustibles.
12: Atlético de Madrid destraba el partido y golea en Anoeta. Un penalti transformado por Alejandro Grimaldo, tras una mano de Jopo Chien, abrió el marcador a favor del Atlético de Madrid, que venció 0-3 a la Real Sociedad. Jonathan David y Giuliano Simeone ampliaron la ventaja en los minutos finales del encuentro en Anoeta.
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Y bueno, ¿y cuál es el plan del almuerzo hoy? ¿Chile relleno? ¿Chuchito? ¿Tamalito de chipilín? ¿Tamalito de loroco? ¿Tostada? A mí sí, a la mía, por favor, pónganle todo el queso seco que tengan y pónganle el perejil, pero no le pongan cebolla. No me gusta la cebolla cruda. Tú, hoy que es 14 de septiembre, ¿qué vamos a comer? Les cuento que aquí en RCN, ay, ya se me hizo agua la boca. Sí, vamos a tener almuerzo patrio. Claro que podríamos ponernos más sofisticados y pepián, jocón, caquic. No, pero aquí va a ser como de antojitos. ¿Cuáles son tus antojitos favoritos? Hay unos tacos. Fíjense que en los tacos hay una diferencia generacional bastante marcada. Los más chavitos les preguntas, o sea, estoy hablando de 16, 15, 20, 22. Les preguntas qué piensan en un taco y en lo que piensan es en un taco mexicano, en un taco de carreta. Para mí eso se llaman tacos de carreta o tacos mexicanos. Es decir, la tortilla doblada puede ser tostada o no. Y adentro, mis favoritos son los al pastor. Pero a mí me decís tacos guatemaltecos y los, para mí los tacos, si solo me decís taco, yo pienso en ese que está frito y que es como una flautita, que es así completamente cilíndrico, ¿sí? Y hay unos que tienen carne, pero la mayoría son solo con verduras y sobre todo papa. Así es como yo tengo los tacos, también con salsa roja arriba, con queso seco y perejil. Pero ¿saben qué quiero yo? Una enchilada. Además, tengo un arte para comer enchilada. Casi nunca me ensucio. Casi nunca. Te voy a comprarme una enchilada así toda chorreada. ¿Qué combinación más exquisita esa carne molida con el curtido? ¡Ay, qué rico! A ver, antojitos, ¿cuáles te gustan más? Los antojitos guatemaltecos. Dice, ala, yo soy igual que tú, por favor, sin cebolla. ¿Verdad? Es que la cebolla cruda es demasiado fuerte. Justo hoy, dice, hice tacos para compartir en la ofi. A las 12:30 te esperamos en Distribuidora Mariscal. Vaya, saluditos. JP, que andaba desaparecido, también dice, hola, Bea. Ay, Bea, ayer tuvimos reunión familiar, atol de arroz en leche, huevitos, frijolitos, nachitos, chuchitos, rellenitos, café y jugo. Ay, un rellenito con crema. Ay, sí, por favor, qué rico, qué rico. ¿Cuáles son tus antojitos chapines o guatemaltecos? La palabra chapín no me gusta. ¿Tu antojito guatemalteco favorito? Yo les voy a decir cuál es el mío. Todos. ¿Cuál es el que me... todos? ¿Tenés antojo de...? Todos. Todo me gusta, todo, excepto los tamalitos de elote. Me disculpan.

0: Alguien escribiendo desde Los Ángeles me dice, acá se llaman flautas o tacos dorados. Sí, taco dorado, porque flautas sí es como más mexicano, ¿no? Y son como más largas y son con tortilla de harina. ¿Esas son las flautas o no? O lo estoy inventando. No sé, pero desde Los Ángeles 1-818 y este otro dice 1-507, no sé de dónde. Sé que es en Estados Unidos, pero no sé en qué ciudad de Estados Unidos. Si a ti se te hace agua la boca mencionando los antojitos guatemaltecos, te imaginas los que estamos lejos. Disfruta por nosotros, Bea, saludos. Pero se me hace que en Estados Unidos no es tan difícil, depende también la ciudad, encontrar estos antojitos. También puedes inventártelo un poco. Compras tortilla o haces tortillas o compras tortillas y las freís. ¿O será que no hay tostadas? No, ¿verdad? No sé. Con salsita, aunque sea salsa de la que se le pone a los fideos y no a la pasta, pues, y no a los... Atol blanco acompañado de un par de tostadas con guacamole, salsa de tomate, queso y cebolla. Mmm, dice, qué rico. Iguanas ranas, vea, no me gustan los tamalitos de elote, verdad, verdad, a mí tampoco, me gusta el elote en persona, no las cosas hechas de elote, no sé por qué, las canillitas de leche, vea, qué rico, ay sí, no, si nos vamos a los dulces guatemaltecos, qué cosa más buena, tamalitos de cambray, qué cosas las que se inventan, verdad, yo les confieso, yo Beatriz confieso que solamente una vez probé los tamalitos de cambray. Una vez que me tocó llevar tamalitos de cambray al colegio, no los conocía, los probé y no me gustaron. Nunca más he vuelto a comer tamalitos de cambray. Hoy tocan tostadas, chuchitos y mole. ¡Ay, el mole! ¡Qué rico! ¡Qué rico!
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13: Ajá, son dos pam, pam al final.
14: Pam, parram, pam, pam. No, ¿verdad?
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14: Vos es que ya no mucho latino esa onda de redoblante, hombre. Lo mío es el triángulo.

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0: 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Y dice por acá, ayer nosotros disfrutamos de un almuercito familiar donde hubo enchilada, rellenitos, mole, atol de elote, arroz en leche, ¡ala, qué rico! Tostadas con guacamole, taquitos de papa y tortrix, elotitos, para no perder la costumbre. ¡Ala, qué buena refa, qué buen almuerzo, qué buena comida, dame! Yo no puedo existir sin una tostada de salsa con guacamole. ¡Ey! Somos del mismo equipo. A mí también me gusta mezclar salsa y guacamole. ¡Qué rico! Saludos, Bea. A mí también no me gusta el término chapín. Y hoy tocan un par de rellenitos, pero de frijol con cafecito. Que tengas feliz día. Así, los rellenitos usualmente son de frijol. Allá en Gualán, cuando yo era chiquita, vendían de crema. Yo no sé si era crema o era algún tipo de manjar, pero tenía un relleno blanco. Pero no, yo me refiero a crema sobre el rellenito. O sea, al final estás comiendo frijoles, plátano y crema. ¡Qué rico, qué rico! Dice, no has probado los que hace mi mamá, esos tamalitos son deliciosos. Dame, güey. Cosas que nos hacen decir, todos los antojitos guatemaltecos.
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1: Por acá me están diciendo que hay dos tipos de enchiladas. Bueno, tres, porque la otra enchilada es cuando comes mucho chile.
2: Pero hay dos tipos de enchiladas, amiga. En Occidente hacen una enchilada que lleva, es una tostada, mayonesa, carne molida, zanahoria, puchica, un poquito de repollo,
1: puchica,
2: encima salsita y queso.
1: Puchica.
2: Y está la roja que le gusta a usted.
1: Puchica. Eso sí no me lo conocía, mira, no tenía idea de esas enchiladas. Alguien más que pase por aquí diciendo que sí las conoce. Mayonesa, carne molida, zanahoria, repollo, qué cosa más rara. ¿Has probado los colochos de guayaba? Pero obvio, por supuesto. Amo, amo los colochos de guayaba. Una delicia los rellenitos con cremita cuando son de frijoles, dice. Tostada de buche con picado de rábano. Pero ese ya es más sofisticado, eso ya es. Tostada de buche. Tengo la cara así de, ¿eh? ¿Qué manda? También esa tostada de chow mein. ¿Quién se inventó eso? Yuca cocida con salsa y pescaditos. ¡Ay, qué rico! Pero a mí la yuca me gusta con crema también. ¡Ay, discúlpame! Dime que sos de Gualán, si te sirve que sos de Gualán. Decime que sos de Gualán. Yuca con crema. Dice, hace tu acento de Gualán que me da mucha risa. A ver, ¿y por qué te da risa? Dice, no es de chiste. Es de origen. Denominación de origen. Ah, papu. Once con 40, complaciendo ahora con Bryan Adams, Summer of 69.

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0: Qué triste, dice. Dice David, qué triste que no te guste el atol de elote. Y me pone así carita con lágrima. Y yo, entonces, que bajé puntos porque no me gusta. En el mercado central de Xela, en el sótano, venden esas enchiladas con chile relleno de tres carnes y atol de elote. Vamos a tener que ir a Xela. O chicharrón con yuca de Morales y pescadito. Sí, es que todo eso es de por allá, ese chicharrón con yuca. En Gualán es el desayuno. Así, desayuno de lujo, pues, pero desayuno. Se come chicharrón con yuca. Es de allá del calor. Un saludo especial para la cumpleañera Luisa Gabriela Bielman. Su cumpleaños, dice, es hoy. Feliz cumpleaños, Luisa Gabriela. Que tengas un maravilloso día, una maravillosa celebración y un maravilloso año. Un abrazo enorme para ti.
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0: 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Dice, me haces el favor y si te vas a Xela, llevas suéter. Ese es un chiste solo para conocedores del cine guatemalteco. No, yo sé que aquí lo conocemos muy bien. Saludos desde Villahermosa 1, excelente progra. ¿Quién inventó la tostada de Chaumín? Pues, ¿quién más? El guatemalteco emprendedor, dice. Saludos, Esvin. Hola, Bea, soy Quincho desde Aldea Caparja, El Florido, Camotán, Chiquimula, frontera con Honduras. En Puerto Barrios tienen una versión de la enchilada que se llama marabú. Es una tostada grande, como de 4 tostadas del tamaño normal, o sea, así ve, o sea, gigante, pues. Y lleva carne, salsas y chile, muy buenas, y difícil que uno se termine una completa a menos que estés cheleando. Saluditos, Quincho, un abrazo hasta allá. No conozco esas tampoco. Estas son, mi estimada Colochita. Y dice, delicias de Xela. Enchiladas del Shaddai. No eres de Xela si no las has probado. Ah, pues no soy de Xela. Y ahora ya me dieron ganas. Pero es como carne molida. Lo que no le miro es la mayonesa, ni la zanahoria, ni el repollo, tú. Pues así me lo había descrito esta otra persona. ¿Y dónde está todos esos elementos? Esa es tostada con carne molida. ¿Cómo que no has probado las tostadas de Chaumín con salsita y queso? Chico, sabroso, dice este mensaje. No, es que sí las he visto, pero no me llaman la atención. ¿Qué es eso? Saludos para Douglas, saludos. Bea, somos gemelas, dice. A mí tampoco me gusta la cebolla cruda. Enchiladas con mayonesa, dice este. Sí, fíjate que alguien me mandó a decir que allá en Occidente hay otra versión de enchiladas, que para mí podrían llamarse de otra forma, porque son otra cosa, que llevan mayonesa, carne molida, zanahoria, repollo y salsa. Pues yo no las conozco. Voy a tener que probar. Siempre en sintonía en San Mateo, California. Saludos desde la pescadería del área de la bahía. Uy, qué rico, saluditos hasta allá. Saludos internacionales desde nuestra aplicación RCN Guatemala, desde nuestra página también, clásica125.com. Y para quienes no están en Guatemala, pues a ver si por ahí cerca de algún barrio donde haya mucha gente latina se encuentran un su taco, una su tostada, un su chuchito. Esas preparaciones ya son más complejas, los chuchitos, los tamales, los paches. Saludos a Julio César. En Minneapolis, dice, estoy en Minneapolis y los ingredientes no saben igual. Ay, yo sé, Susana. Pero yo me voy a comer una tostada y otra tostada y no sé qué más va a haber ahí abajo. Ya me voy, adiós. Y voy a pensar en ti, Susana, y voy a brindar por ti y por todas las personas que no pueden comerse eso porque están lejos. Por ejemplo, Nancy es 1 + 708. No sé dónde es eso. ¡No! Las flautas, tacos dorados y tacos jamás con tortilla de harina, nunca. Pero hay flautas que sí hacen. Aquí hay un restaurante que vende las flautas de tortilla de harina. Te lo juritas, Nancy. Gracias por dejarme acompañarles. Nos encontramos el miércoles. El miércoles mañana, asueto por el Día de la Independencia. Ay, que no nos vamos a poner a discutir. Un abrazo enorme también a todos los países centroamericanos que estamos en los mismos festejos, especialmente a Costa Rica. El saludo va hasta la Juela. Y saludo internacional al mundo entero. Al mundo entero. Maltios Chahue. Me despido con Van Halen. Que sigamos trabajando por estos sueños de libertad.
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15: Hola, soy Keila Castillo. En los próximos segundos te presentamos los hechos más importantes que marcan la agenda de hoy.
16: Le saluda Alexis Ponce.
15: Migrantes retornados se reinsertan al mercado laboral guatemalteco. El Instituto Guatemalteco de Migración informó que mediante el Plan Retorno al Hogar, el Centro de Atención y Registro atendió a 23.388 connacionales retornados entre enero y agosto, de los cuales 1.785 fueron reinsertados laboralmente y 1.296 recibieron capacitación.
17: Ministerio de Desarrollo Social reformó las normas del programa de transporte gratuito para adultos mayores. Con el nuevo acuerdo, los transportistas podrán corregir más de una vez errores u omisiones en sus expedientes, evitando que una falla administrativa detenga el proceso de pago. Además, tendrán hasta el 31 de octubre para completar su registro y deberán presentar sus reportes durante los primeros 5 días hábiles de cada mes. Para diciembre habrá un calendario especial debido al cierre del ejercicio fiscal. El sector público goza de asueto por la independencia. El organismo ejecutivo, el Congreso y el organismo judicial autorizaron el lunes 14 de septiembre como día de descanso con goce de salario para los trabajadores públicos, previo a la conmemoración del 15 de septiembre. La medida no aplica para

0: los trabajadores del sector privado. El Barcelona mantiene el paso perfecto en la Liga. El Barça venció 4-2 a Levante y se mantiene invicto tras 5 jornadas, 3 puntos por encima del Real Madrid y 5 del Atlético de Madrid. El equipo de Hansi Flick suma 21 goles en el torneo con 6 anotaciones de Rafinha y de Lamine Yamal.
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Bueno, y en este, ¿qué? 14 de, iba a decir octubre, 14 de septiembre. ¿Qué tal? ¿Cómo va su tarde? Hoy las calles de la ciudad de Guatemala, al menos por los puntos en los que yo circulé, estaba bastante tranquilo, bastante despejado. Por supuesto, ya veía algunas antorchas por ahí, algunas caminatas de algunos centros educativos y todo lo demás. Así que creo pinta ser una tarde tranquila aquí en la ciudad, siempre a conducir con responsabilidad. Un gusto poder saludarles. Hoy no estará el fantasma, pero si alguien lo encuentra corriendo con la antorcha y me mandan la foto, van a tener premio. Solo eso digo. Si alguien se topa ahí al fantasma corriendo, caminando con la antorcha, pueden reportarlo, lo mandan, a ver si alguien lo identifica por ahí en las calles. Mientras tanto, yo les digo bienvenidos, bienvenidas y sí, feliz inicio de semana.

Bien, llega comunicación, nos dicen, hola, ¿qué tal? Buenas, feliz inicio de semana, vamos, dice, porque el otro año puedes venir a Xelafer Commander. Ojalá, sí, espero que sí se dé la oportunidad. Si se puede, un tema, por favor, ahí de los Peppers, quedaría perfecto, dice Sara, David desde Xela. Bueno, saludos allá a la distancia, entonces pásenla muy bien. Pero yo voy a estar pendiente de las fotografías que compartan, de cómo la estén pasando. Recuerden siempre con responsabilidad no estarle tirando a la gente bolsas de con agua en la cara y eso ya está prohibido, ¿correcto? No se puede. Está prohibido el obelisco, ¿es cierto? ¿Correcto? Ahora son nuevos puntos, entonces, bueno. Ándele ahí con responsabilidad, por favor. Pero hoy la vamos a pasar muy bien, traemos por ahí algo preparado para ustedes. En Archivo TV también. En lo bien del streaming, recomendaciones para quienes están en casa o mañana dicen, bueno, voy a salir, me voy a quedar aquí en casita. Pues bueno, ya les vamos a comentar un poquito. Tenemos también, veamos por acá para ustedes, sí, vamos a estar regalando pases al cine también. Así que estén pendientes. Mientras tanto, me pedían este tema de Coolio. Qué buen tema. Muy característico con la película de Michelle Pfeiffer.

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0: bien, hoy en Lo Vi en el Streaming, sí, vamos a traer cuestiones un poco diferentes. Yo sé, esta es una película de romance, de drama, pero oigan, de verdad, hace algunos días empecé a escuchar o me aparecía a través de TikTok y en Reels el trailer de esta película o fragmentos de esta película. Es una película del 2008. Tengo entendido que sí, es prácticamente producción mexicana. Recibió muchísimos premios, la verdad, y entiendo por qué ahora que ya la vi. Justo yo confirmaba un poquito en IMDb acerca de los datos. Creo que es una película que tiene un elenco de verdad, wow, buenísimo, buenísimo. Esta es producción mexicana y de verdad es de aplaudir, porque se tocan muchísimos temas y hay muchas fibras por ahí de temas bastante delicados que creo que hasta la fecha podrían ser temas tabú. Creo que está muy bien abordado y entiendo por qué la nominación, por ejemplo, de algunos premios, principalmente de los premios Ariel, como por ejemplo al mejor diseño de arte, premio Ariel al mejor guion adaptado porque está basado en una novela, al mejor maquillaje también, y creo que lo hicieron fenomenal, y al mejor vestuario. Ya les voy a contar por qué. Hoy quiero hablarles un poquito acerca de una película llamada Arráncame la Vida. Ándenlo ustedes, de verdad, es que es una película que, wow, o sea, yo le vi potencial, pero nunca me imaginé el nivel de producción que iba a tener hasta que la vi. Y de hecho está disponible en la plataforma de Netflix.
1: ¿A tus papás? Diles que vengo por ustedes para que nos vayamos a casar.
2: Pues ni siquiera me has preguntado si me quiero casar contigo. ¿Quién te crees?
1: Me creo yo, eres Asensio.
3: Con mi gobierno la revolución sí les va a hacer justicia.
1: La vida con un militar no es fácil, de una vez velo sabiendo.
2: ¿Por qué traes así la camisa?
4: Queda usted relevado de su puesto y a disposición del fuero civil.
2: ¿De qué lo acusan?
4: De asesinato.
3: ¡Triunfó la revolución!
2: ¿Y tienes más? Digo, más mujeres.
5: ¿Y usted quién la dejó entrar?
2: Soy periodista, quería entrevistarlo.
1: Tú no quieres ir a ningún lado. Tú eres mi mujer y esta es tu casa.
0: Voy a ser muy franca, y es que siento que el tráiler de la película le queda de ver un poco, porque sí, aunque gira en torno a algo como una historia de amor y romance y todo, obviamente se tocan muchos más temas y muchos más problemas sociales de los que podemos contar, de verdad.
2: No lo provoques, Vives, vas a echarlo todo a perder.
0: Y esta es una producción de más o menos del año 2008, que es cuando se estrena, tiene un muy buen elenco, de verdad.
1: Se te olvide.
0: Hay personajes tan bien ejecutados, tan bien trabajados en cuanto a su personaje, que ¿verdad? Uno llega a sentirse enojado y a caerle mal. pero definitivamente es pues una producción que yo sí les diría, vale muchísimo la pena poder verla. Pregunto, ¿en algún momento ustedes la han visto? Arráncame la Vida. Ya les voy a contar un poquito más acerca de qué se trata. Mientras tanto, vamos con este tema que nos están pidiendo también a través de la programación.

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Algo de Eric Clapton que no podía faltar en la programación. Algo más lento, algo tipo tranquilo. Como está hoy, todo, muy tranquilo. Bueno, llegan comentarios a través de nuestro WhatsApp. Alguien dice, Commander, pedazo de película, arráncame la vida cada vez que la vuelvo a ver. Siempre hay una valoración para cada momento de la vida. Aún de lo mínimo, hay algo para agradecer en la trama, dice. Los protagonistas, los lugares, cada uno está donde debe estar justamente y en el punto adecuado. 100% recomendada, decían acá. Pero, a ver, es válido tener otra perspectiva. Porque alguien más nos decía por aquí que todo lo contrario, que mira, la verdad es que me terminó decepcionando, dice, no es muy buena la película. Yo le digo, es válido que no te parezca, pero yo, para mí, las nominaciones de la película también dicen lo contrario. Ojo, que tenga muchas nominaciones no significa que la película pueda gustarte a ti. Eso también es válido, pero hay cosas a rescatar. Ahora dice, todas las nominaciones que recibió son mexicanas. Dice, no ganó ningún premio internacional. Pero creo que en realidad esta persona me dice, yo tenía muchas expectativas de la película, hablando de Arráncame la Vida, y eso fue lo que pasó, no las llenó. Creo que sí, tienes toda la razón. En mi caso, pues yo no, o sea, solo me llamó la atención y dije, bueno, a ver qué tal. ¿Será que va a ser como más algo tipo novelesco? Fue lo que yo pensé. Pero en realidad toca muchos temas interesantes. A ver, tengo entendido que aunque ya no se fue a competir a los premios Oscar, Arráncame la Vida sí fue elegida oficialmente por México para poder competir en la categoría de mejor película extranjera. O sea, como que había varias películas por ahí. Y eso se aplaude, creo que es un avance bastante importante. Y era una forma bien diferente, o sea, no puedo comparar las décadas, ¿no? O los tiempos, pero si yo veo una película mexicana en la actualidad y luego veo esta, o sea, se nota el cambio o la evolución del cine mexicano en algunas cosas. Pero debo decir, esta me parece una muy buena película y ahí te dejo la recomendación. Entonces, sí. Pudo haber ganado muchos premios a Ariel, ¿no? ¿Verdad? O al menos para el cine mexicano sí fue muy reconocida en su momento. Pero a ver, ustedes dirán, ajá, ¿y de qué trata? ¿O cómo, de qué va el asunto? Está enfocada en Puebla en los años 30, más o menos, entre 1930-1940. Creo que es postrevolucionario, eso sería. Y prácticamente nos muestran el personaje de Catalina. Una chica más o menos de unos 15 años, tal vez inocente, diría yo, porque no la pondría como ingenua, y muchos lo ponen como ingenua tal vez, pero alguien inocencia de su edad y para aquella época. Y que obviamente lo que ella quiere salir es explorar, ¿no? Quiere un poquito conocer el mundo, salir de este entorno donde sí se plantea y se muestra muchísimo el machismo a lo largo de la película. Y resulta que a ella viene y la empieza a seguir alguien mayor que ella, porque eso hay que aclararlo. Andrés Asensio, un general militar político que se pinta muy carismático, muy ambicioso él. Un personaje porque de verdad llega a caer mal, bueno, al menos a mí, eso sí es una opinión, es algo muy personal. Pero por lo que digo, se lo aplaudo al actor, muy bien hecho. Y bueno, realmente ella a lo largo de la trama va encontrando y va descubriendo que no es tan bueno como ella lo creía, no es tan admirable como ella lo pensaba. Por ahí dicen algunas personas que no es muy bueno conocer a sus ídolos. En este caso no sé si ella lo idolatraba, pero empieza a darse cuenta que él está involucrado en cosas más complicadas, en fraudes, crímenes. A lo largo de los años, ¿verdad?, que nos van mostrando, que creo que el trabajo de maquillaje lo hace muy bien. El personaje se ve como que, ¿verdad?, o sea, tú la ves al principio y crees que tiene 15 años, que tiene 15 o 16 años. Y luego vamos viendo esa transformación de una persona más inocente, muy sumisa, a una mujer que Dios me guarde. O sea, se vuelve viva, pues. Pregunto yo, ¿han visto esa película?

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2: Me da risa porque hay quienes que ya nos están enviando algunas imágenes. Dicen, mira, Commander, aquí está el fantasma. Y obviamente está la inteligencia artificial que... que nos permite a nosotros... A ver, creo que no hay límite para la creatividad. Bueno, más o menos, porque sí tiene ciertas normas. Si la inteligencia artificial detecta que estás haciendo algo como para cierta marca o agarras alguna marca y quieres inspirarte en algo, a veces sí, ahí te lo topa. Pero digamos que... nos permite hacer realidad algunas cosas. Dicen, hola, ¿qué tal? El fantasma anda farmeando chavas. Dice, saludos, Commander, saludos, Luis. Bueno, hoy hablamos un poco acerca de Arráncame la Vida. Yo sé. Y es que sí tiene nombre como de telenovela y todo el asunto, pero es que, a ver, si está inspirada en una novela escrita, ¿no? Pero es muy buena película que yo digo, interesante la perspectiva desde el cine mexicano. Me pregunto yo también un poco qué pasa con el elenco de esta película. Hay una actriz que justo interpreta pues uno de los personajes principales, y digo yo, ¿qué pasó con ella? Porque es buenísima. Se llama Ana Claudia, ¿qué? Talancón, y creo que ella aparece también en Amores Perros, si usted, no, El Crimen del Padre Amaro, creo que es ella. Le he perdido un poco la pista, no sé qué otras producciones ha tenido recientemente, pero al menos aquí hizo un excelente trabajo. Ustedes, ¿verdad? Muy interesante. Ahí está. Ahí se los dejo. Pero, si ustedes quieren verla, pues, ok. Está disponible en Netflix. A ver, sí toca puntos, como por ejemplo, esa opresión que había tal vez un poco hacia las mujeres en aquel momento. Principalmente desde la perspectiva de la política y no, digamos, ella con alguien en un rango militar. Y también, bueno, vemos el tema de la corrupción, se refleja claramente, y es que eso es lo que también me agrada de la película, que más allá de ver el tema o la trama amorosa y todo lo demás y la vida de Catalina, vemos también a través de sus ojos cómo ella se da cuenta de la realidad, del abuso de poder, refleja esta cara oscura prácticamente de esto, ¿no? Lo que tenían los gobernadores en aquel momento. Su estilo de vida un poquito. Cómo era para mantenerse en la cima. Cómo era su pensamiento en aquella época. Y eso, ¿no? También como esa parte de la ignorancia en muchas cosas, ¿no? Y así como de, bueno, ¿y cómo es el asunto? ¿Cómo es esto? ¿Cómo es esto del matrimonio? A ver, no voy a decir que es una película, miren, vayan a verla con sus hijos, ¿no? Tal vez tiene un par de escenas un poco más subidas de tono, pero no diría yo algo fuera de... muy importante, ahí está. Alguien más nos dice, ala, qué buena película, Commander, yo la vi hace poco también y me pareció muy buena. Pues sí, está interesante. Ahí se las dejo. Ya que van, si mañana van a decir no, o hoy en la noche no voy a salir por lo de las antorchas, o bueno, ya para mañana u otro día, el fin de semana, pues ahí está. Por cierto, tenemos live, en unos minutitos vamos a iniciar para que se puedan conectar a través del TikTok y también a través de YouTube. Ya viene nuestro Archivo TV. Hoy la verdad es que es un programa de televisión un poco más reciente, pero estoy segura que muchos de ustedes posiblemente lo van a reconocer. Vamos a la pausa y continuamos con más.

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7: Hola, soy Keila Castillo. En los próximos segundos te presentamos los hechos más importantes que marcan la agenda de hoy.
8: Le saluda Alexis Ponce.
7: La sequía golpea al lago de Ouija en la frontera. El fenómeno del Niño amenaza el lago de Ouija, compartido por Guatemala y El Salvador, del cual depende la pesca y la agricultura de comunidades cercanas. Habitantes indican que el lago no alcanzó su nivel habitual de este invierno y temen que la situación empeore para el verano.
9: Mineduc fija normas para el uso de antorchas cívicas en escuelas. El Ministerio de Educación prohibió que los menores manipulen fuego durante las actividades de antorchas cívicas, así como arrojar agua a otras personas. Pidió a los centros educativos planificar recorridos seguros, contar con autorización escrita de los padres, mantener supervisión docente y suspender la actividad ante cualquier riesgo. Lamine Yamal y Mbappé lideran la tabla de goleo en España. Lamine Yamal y Rafinha del Barcelona, Sergio Camello del Rayo Vallecano y Kylian Mbappé del Real Madrid encabezan la tabla de goleadores de la liga con 6 tantos cada uno tras 5 jornadas. Lamine marcó doblete ante Levante y Mbappé hizo lo propio frente al Rayo.
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Tan alegre, qué bonito lo bonito. Dice Phantom, encontramos al fantasma y a Fede. Y aquí nos están mandando una imagen hecha con IA con las antorchas. Es más, ¿saben qué? Voy a pedir ahí al departamento digital que lo comparta, porque ponen a Fede y a Phantom con su respectiva fría en la mano, que, ojo, no estamos diciendo que así tengan que ser. Van con su antorcha y, ¿qué es? La camisola de... que es de la selección, ¿va? Bueno, está muy bien hecha. Me encanta que se pongan ustedes bien creativos. Así tiene que ser. 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Tan potente como lo que vamos a estar conversando hoy. Bueno, dejamos por un lado ahí nuestro, lo vi en el streaming. Hablábamos de Arráncame la Vida, para quien había preguntado. Commander, ¿cómo dijiste que se llama la película? Así, Arráncame la Vida. Es producción mexicana, pero está disponible en Netflix. Bastante interesante por ahí, si la quieren ver. Está interesante. Tocando distintos temas sociales y todo lo demás. Llega un tema más en la programación. Dice, ¿hoy hay live? Sí, tendremos en vivo en unos minutitos, por supuesto, gracias a una cortesía de Pizza Hut. 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Por cierto, me parecía muy interesante porque alguien decía, ¿qué tal, Commander? Buenas tardes, espero que se encuentren bien. Quisiera saber por qué es que ya nos está haciendo el segmento sobre la mesa. Me parece muy bueno, dice, creo que valdría la pena retomarlo. No, por supuesto, de hecho, dejamos carta libre ahí si ustedes quieren plantear un tema, aunque alguien ya nos enviaba un tema por ahí. No es una situación en concreta, pero sí un poco. Y tiene que ver un poco con todas las actividades ahorita. Pero si ustedes tienen propuesta de un tema que quieran poner sobre la mesa, bienvenido sea, dice. Deberían de poner la votación, dice. Saludos. De cordiales del Sacramento, dice Alejandro. Saludos, Alejandro. Con mucho gusto, ya viene algo por ahí. Y decían, miren, ¿saben qué tema no he escuchado hace rato? Un tema de Wham. Oh, aquí está, pues. Para que te pongas de buen humor.

Bueno, ya nos encontramos en el live a través de TikTok, también a través de YouTube, para que se puedan unir. Hoy voy a decir conmigo, no con nosotros, porque pues el fantasma anda corriendo con la antorcha. Y hay algunos oyentes que nos han mandado algunas imágenes hechas con IA, donde vemos a Fede y al fantasma. La verdad que quedaron geniales. Bien, llega comunicación y todo lo demás. Hoy hablamos, sí, un poquito acerca de lo bien del streaming, producción mexicana y todo lo demás con esto de Arráncame la Vida. Pero ojo, porque hoy en Archivo TV traemos algo que, a ver, creo que impactó por generaciones, me atrevería a decir. Por ahí hubo un programa guatemalteco que, muy destacado, debo decir, era una dinámica de concurso de cultura general, es que eso era prácticamente, era con un enfoque mucho más educativo y donde participaban estudiantes de distintos centros educativos. Así que a mí me llama también la atención saber si hay alguien dentro de la audiencia que en su momento pudo tener la oportunidad de participar en el programa de nuestro Archivo TV de esta tarde, conducido por el recordado profesor Rubén Alfonso Ramírez. Hablamos de Mentes Sanas. ¿Lo vieron? ¿Participaron ustedes en alguna oportunidad? Cuéntenme a través del WhatsApp y bueno, también voy a estarlos leyendo a través del YouTube y a través del TikTok. Mientras tanto, algo de Robert Palmer.

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Ay, para suspirar un poquito, dicen por acá. Sí, haber mencionado un poquito a través del TikTok que como que hoy tenemos bastantes baladas programadas, pero viene algo alegre, sí, también. Nos están pidiendo algo de Eurythmics, ya viene en la programación, por supuesto, con el tema de Sweet Dreams. Algo de Bob Sinclair también y YouTube, que por cierto, sí, ahí está. Por cierto, más adelante también vamos a tener algo especial para ustedes. Tenemos entradas para la premiere de Resident Evil. Va a estar bueno. Va a estar fácil para que puedan participar y ganen ustedes ingresos. Creo que va a estar buenísima. Ya les voy a contar más adelante. Bien, hoy hablando un poquito acerca de Archivo TV, hablamos de Así se contesta. Este programa tan... La verdad es que tan interesante, tan educativo, tan, no sé, creo que también en la forma en la que estaba producido y todo lo demás, hablábamos en TikTok que creo que era un poco emocionante. Consultaba a través del WhatsApp si de casualidad alguna persona había participado en el programa, cómo era que los elegían o todo el asunto. Pero nos dice, por ejemplo, Mentes Sanas, dice, el año siguiente que dejé el colegio, un grupo de quienes fueron mis alumnos participó, año 93 o 94, dice. Yo tengo idea que logré grabarlo y está en algunas de las decenas de VHS que llegué a tener. Buena tarea, dice, poner a reproducir varios al azar, a ver si sí. Oye, creo que sería un buen ejercicio si tienes un poco de tiempo y a lo mejor descubres algo dentro de esos VHS, algo que, no sé, que te pueda impactar. Y si encuentras algo valioso, compártelo con nosotros. Va a ser un gusto poder hablar al respecto. Nos dicen, hola, fíjate que en 1975, me dice Miguel Ángel, participé en el programa, dice, Así se contesta. Cuando estaba en quinto grado de primaria, no estuvo, dice el profesor Ramírez, sino otro animador muy alto, dice, todos los muebles eran como de cartón, dice, la escenografía también. Aunque perdimos como colegio, de todas formas nos llenaron de premios como ganadores, dicen. Nos dieron mucho cereal y galletas de las marcas patrocinadoras. Yo respondí las preguntas de ciencias naturales, aunque los nervios, y es que eso es lo que estábamos hablando. Imagínense, si ustedes para un examen están nerviosos, saber que está una cámara frente a ustedes, obviamente la audiencia, o sea, la gente que está en el foro, ¿no? Los que trabajan detrás de toda la parte de producción, saber que tus papás te están viendo y estás representando tanto, creo que a veces los nervios pueden jugar en contra. Pero igual él dice, yo respondí las preguntas, aunque de los nervios se me olvidó una, pero alcancé que me la soplaran mis compañeros, dice Miguel Ángel. No, hombre, pero si el chiste era saberlo uno a conciencia, no hacer trampa, digo yo pues. Dicen a través del WhatsApp también. Alguien nos había comentado por ahí que también había participado en el programa o que había estudiado en el colegio. Es que la verdad era buenísimo. Les pregunto yo qué días lo veían ustedes, ¿verdad? La mayoría me decían que se transmitía el día sábado en la mañana. Los sábados. Y era alegre. Obviamente, y yo sé que muchos de estos programas se grababan. Se grababan un día antes y todo. En algún momento fueron grabados y ya pues salían el sábado. Creo que daba oportunidad de que los pudieran ver. Pero pregunto, ¿en algún momento fueron en vivo los programas? ¿Ustedes participaron? ¿Ustedes lo vieron? Alguien decía, mucha, a mí me dan ganas de responder las preguntas. Sentía que era yo el que estaba ahí. Dicen, ¿y este programa era de competencia y conocimiento? Sí, yo preguntaba a ver cuáles eran las principales preguntas que ustedes recordaban que se hacían en ese programa o sobre qué materias. Yo recuerdo que principalmente era sobre ortografía, lenguaje o algo de cultura general. Es que son muchas materias. Pero nos dicen sí, sí de matemáticas. Hablemos de la economía, dice. Ok. Ah, ok. Saludos para Suseli. Ella está comentando a través del YouTube porque está conectada ahí. Alguien también está a través de TikTok. Miren qué valioso. Luchi nos escribe y dice, yo participé en 1988, estaba en sexto primaria. No teníamos tele, dice, porque no nos las habían robado. Ay, qué triste, lo siento. Fuimos a verme a la casa de una tía y fue grabado. Nos dieron un temario y luego ya en el programa, pues, las preguntas eran al azar, ¿no? Y está bien, pues, porque, digo yo, o sea, no es que fuera chivo, pero... Por lo menos saber sobre qué estudiar, porque es que es tan amplio todo lo que vemos durante un año. Olvídense. Pero mira qué interesante, Luchi. Gracias por compartirlo con nosotros.

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2: Las 13 horas, 46 minutos.
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Y ya que habían solicitado algo de Eurythmics a través de... De hecho, esta solicitud llega a través de TikTok. Y con mucho gusto. Pidiendo y poniendo, diría el fantasma. Nos habían pedido también algo de Men at Work. Ya no me dijeron qué tema, así que yo elegí Who Can It Be Now y espero quedar bien. De hecho, esta es la que viene próximamente. Ahora, tenemos un pequeño dilema porque habían solicitado tema de YouTube. Pero fíjense ustedes que... Estamos entre dos canciones, Beautiful Day o Elevation. Si ustedes quieren que incluyamos Beautiful Day, manden el número 1. Y si quieren Elevation, manden el número 2. Vamos a ver, lo que tenga más votos ahorita en unos segunditos, unos minutos, la vamos a colocar al aire. Bien, hoy en Archivo TV hablamos un poquito acerca de este programa que definitivamente por muchas generaciones fue marcando, fue un programa educativo, un programa... Muy interesante, la verdad, también en la que ponía a todos los estudiantes que participaban en dicho programa a esforzarse el triple, el cuádruple, obviamente, y una competencia bastante, bastante sana. Hablamos de, por ahí, así se contesta, de Mentes Sanas. Un programazo. Alguien nos decía por acá, hola, buenas tardes. Yo participé en el año 80 cuando estaba en primero primaria con la escuela Casa Central y el programa se grababa el miércoles en la mañana y lo pasaban el sábado. El profesor Ramírez era muy amigo de las monjitas, dice saludos. También alguien nos decía, y eso me pareció muy valioso, esto, ¿no? Como de, mira, fíjate que nos daban un temario. Obviamente era al azar, pero para tener un poco de idea de qué nos podían preguntar. Y eso también me parece interesante, porque si no, añádanle el estrés, ¿verdad? Dicen, yo creo que deberían de hacer más programas así, dicen, más educativos. Pero es que ahora los patojos terminan con dolor de cuello, dice, porque solo en el celular la pasan. Sí, de verdad es muy interesante cómo ha evolucionado y cómo ha cambiado eso. Y nosotros en algún momento, y quienes estudiaron comunicación no me dejarán mentir, que hay teorías que hablan al respecto y cómo incluso con el avance de la información justo surge más desinformación por lo mismo, porque te llega información de todos lados. También va evolucionando, van cambiando cosas como justo las fuentes de aprendizaje. En teoría, sí, tenemos más recursos y más herramientas para estudiar, más herramientas para explotar, pero también así surgen otras cosas de entretenimiento con lo que tú puedes desviarte. O sea, finalmente, ahora tenemos elección y el poder de qué tipo de contenido es el que nosotros queremos para nuestra vida. Imagínense, pues, los más jóvenes, ¿verdad? Obviamente, es como de, bueno, si nosotros queríamos ver algo, tenías que, bueno, si así estaba la programación, tocaba verlo. Te gustara o no, era como, bueno, cambio de canal u otra cosa, pero era lo que había, era un poco más limitado. Y ahora, pues, no, prácticamente puedes ver producción de todo el mundo en tiempo real. Puedes adelantar las series, los capítulos, lo que te guste, o sea, guardarlo para verlo después. En mi tiempo, sí, o sea, en nuestro tiempo, muchos, ¿verdad? Todavía si querías verlo después, tenías que grabarlo primero en un VHS y luego, bueno, ya veías la repetición. Ok. Hola, ¿qué tal? Dice, uy, dice, para mí Mentes Sanas, dice, sí, era un símbolo patrio. No, hombre. Bueno, pero por ahí, con el recordado profesor Rubén Alfonso Ramírez, que por cierto, si no me falla la memoria, él también estuvo solo durante un tiempo, ¿verdad? Creo que fue ministro de Educación. Fue un corto tiempo. Ah, pero eso fue, estoy hablando, esto fue en 2015, más o menos, ¿sí? Hubo cambios y todo, y ahí estuvo él, si mi mente no me falla. Así se contesta, es el nombre del programa realmente. Y sí, también fue periodista por ahí. Buen programa, dicen. Grandes recuerdos del profesor Ramírez, caballero en toda la palabra. Yo ya lo hacían, dice, el sábado en un canal. Estudiaban en el colegio de Mentes Sanas y nos daban vales también para poder comer en ciertos restaurantes. Mire qué bonito, qué bonito, qué buen recuerdo que nos comparten. Vamos a escuchar ahora sí Men at Work y voy a contar los votos. Y dependiendo de eso, escuchamos YouTube, Beautiful Day o Elevation.

0: tema de YouTube, que por supuesto también formó parte de la banda sonora de la película Lara Croft, Tomb Raider. Película del 2001, ¿no? Buenísima. Vamos a la pausa, continuamos con más. 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

de The Verve. Ahí lo pedían, aquí está. Bittersweet Symphony se llama, porque alguien me preguntaba, ¿cómo se llama esa canción? No, hombre, no te puedo creer que no la conozcas, pero dale. Se llama Bittersweet Symphony. De hecho, ya te respondí a través de WhatsApp para que la puedas buscar. Nos decían acá, es la primera vez que escucho la 105, qué genial. Pues sí, síguenos en todas las redes sociales. Mucho gusto. Me dicen la Commander, mi nombre es Carol Alfaro. Siguen llegando las imágenes del staff del 105, si fuera por la antorcha, pero me encanta porque cada uno tiene como un toque de su personalidad. No puedo compartir la pantalla, lamentablemente, para quienes están en el live, pero aquí nos mandaba una del vampiro también, con su antorcha en mano. Y obviamente con algunos murciélagos ahí atrás de Vampi, ¿no? Más parece como que estuviera en Van Halen o algo así. Perdón, en esta de... Ay, ¿cómo se llama esta película? De los vampiros. Ay, Van Halen, van a que... Van Helsing. Se parece como que estuviera en un set de Van Helsing o algo así este vampiro. Bueno, gracias por estar compartiendo las imágenes a través del WhatsApp. Muy interesante. Y recuerden ustedes también, para quienes nos están siguiendo en vivo a través del TikTok, a través del YouTube, estos lives llegan gracias a una cortesía de Pizza Hut. 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Provechito para ustedes, porque sé que se acerca la hora del almuerzo y si se están preguntando, bueno, ¿qué comemos? ¿Qué almorzamos? Pues ahí está. Nos quedan ya solo algunos minutos a través del en vivo, pero por supuesto vamos a seguir a través del FM y también en línea para quienes nos escuchan en la aplicación o en el sitio web. Ok, anuncios importantes. ¿Les gusta el cine? ¿Les gusta Resident Evil? Pregunto, ¿ustedes fueron más de los videojuegos? ¿Fueron más de las películas? ¿Cómo va el asunto? Pero bueno, les cuento que hoy tengo ingresos para el cine, para la premiere de Resident Evil. Toda la dinámica la vamos a manejar, ojo, a través del WhatsApp de el 1025 41 56 1025. Les voy a dar tiempo, mientras tanto pueden adelantar escribiendo sus datos, ¿ok? Únicamente a través del WhatsApp, por favor. Nada de información compartida en redes sociales. Nah. ¿Qué datos son los que nosotros usualmente solicitamos? Nombre completo, su DPI, un número de WhatsApp es importante y un correo, pero únicamente a través del WhatsApp que ya les he dado. Ok, ¿cuándo será la función? Eso también tómelo en cuenta, porque a lo mejor ustedes dicen, sí puedo o no puedo asistir. Ok. Resident Evil Noche Cero, tenemos ingresos a la premier. Esto será en Miraflores, Cinépolis Miraflores, IMAX. Ajá, se va a estar buenísimo. Es el miércoles 16 de septiembre. La proyección inicia a las 7:30, es decir, de preferencia que estén a las 7:15 podría ser, por ejemplo, para que lleguen tranquilos. Es de tiempo de ir por sus cuestiones a la dulcería, ¿verdad? Lo que ustedes quieran adquirir. Tómelo en cuenta, miércoles 16 de septiembre a las 7:15 de la noche. ¿Quieren? ¿Quieren? ¿Quieren? Ok, bueno, adelanten sus datos y ya les voy a dar la trivia que tienen que responder para poder participar. ¿O lo hacemos de una vez? Nada. Vamos con una canción y ya luego les digo cuál es la pregunta que tienen que responder de forma correcta.

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Voy a ser muy franca y qué buenos temas han estado solicitando en la programación también a través de nuestro TikTok, respondiendo algunas preguntas, curiosidades y más. Hoy dejamos ya atrás un poquito acerca de nuestro segmento de Archivo TV. Hablamos sobre Así se contesta, de mentes sanas. Muchos nos han compartido sus experiencias y la verdad es que se aprecia, se agradece muchísimo para quienes se toman unos minutos de su tiempo para responder, contar sus experiencias, comentarnos que a lo mejor participaron en el programa o que en algún momento lo vieron a través de la televisión, que les llamaba la atención participar. No podía hacer falta esto en Archivo TV. Definitivamente, es algo muy guatemalteco, sí. Algo muy peculiar. Me pregunto si las nuevas generaciones ubicarán un poco acerca de este programa. Creo que es un poco difícil, pero ahí está. Hoy les comentaba también a través, no solo en el live de TikTok, que ya por cierto nos quedan solo unos minutos, que tenemos ingresos para que ustedes puedan participar e ir a la premiere de Resident Evil. Esta va a estar buena, ustedes. Noche Cero, así se llama. Ah, va, ok. Yo les decía a ustedes, adelanten escribiendo sus datos a través de nuestro WhatsApp. Y la trivia es la siguiente y está regaladísima. Fácil, fácil. Esta es para que se la lleven. Para que se lleven el ingreso doble. Ok, ¿cuál es la pregunta? ¿Cómo se llama el lugar en donde ocurre toda la tragedia prácticamente en torno al juego? ¿Cómo se llama el lugar, el origen de la historia, ¿no? ¿Dónde ocurre todo esto? The Resident Evil. Tiene un nombre en particular. Es una ciudad ficticia, ojo. Sí, ¿verdad? Sí, Medio Oriente, creo que sí. Ahí está, esa es la pregunta. Nos mandan la respuesta correcta más su información. Vamos ahora sí, tema que habían pedido, Thunderstruck de AC/DC, y yo me quedo con los que están en vivo a través de TikTok y a través de YouTube para despedirme. Al aire seguimos todavía un tiempo más.

0: Ay, pero qué buena canción, la tenía pendiente y ya con eso, creo que finalicé los pedidos que hacían a través del TikTok, pero yo no sé, creo que esta canción se sentiría mejor en una moto de CF Moto. 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

0: Nos había, a ver, comentaba a través del live y también al aire acerca de nuestra sección de Sobre la Mesa. Por cierto, nosotros ponemos a disposición también para que ustedes siempre nos planteen los temas. Alguien nos decía, mucha, pero ¿qué pasó? ¿Qué pasó ahí? ¿Por qué no hemos hablado sobre la mesa? Ha sido más por tema de agenda, pero continuamos con nuestra sección. De hecho, alguien se comunicó con nosotros. A ver, muchas veces como que no tenemos el seguimiento, nos plantean el tema, pero a veces algunas personas nos han comentado qué surgió después. Muy pocas, de hecho, y hoy alguien nos escribe. En algún momento, en Sobre la Mesa, tuvimos este caso que la verdad era bastante complicado, esta situación sobre la mesa, que nos mencionaban que pues él trabaja en un lugar en el que viajan mucho, ¿no? Entre, creo que Estados Unidos y Guatemala. Y pues en algunos momentos toca que viajar con colegas y todo lo demás. Pero dice, miren, había un gerente que era así como, que era mala persona, pues. Lo voy a decir así, porque es que nos decía era una basura de ser humano, pero era mala persona para ellos, ¿ok? Pero nos estaba diciendo que la esposa de esta persona, pues lamentablemente está batallando ahí contra el cáncer y todo lo demás. Y muchos pues dicen, prácticamente le tomamos cariño a esta persona en el último tiempo. No sé si este cariño viene hace un año, hace dos años, pero bueno, le toman cariño a la esposa. Sin embargo, dice, resulta y resalta que a los compañeros habían cachado, pero dicen al otro gerente, entonces no entiendo bien, pero bueno, nos decía la otra persona, prácticamente le estaba siendo infiel a la esposa y era con alguien dentro de la empresa. El dilema de ellos era, mucha, ¿les decimos o no? Porque prácticamente la persona que lastimosamente está siendo engañada, bueno, aparte que está, imagínense ustedes, están enfrentando esta situación tan complicada como una enfermedad como el cáncer. Y entonces dicen, no sabemos si contarle o no. Y muchos decían, no, no le cuenten, no se metan, o pueden agravar el asunto. Otros decían, no, sí, cuéntenle. Otros decían, mejor llévate el secreto a la tumba. Y bueno, todo lo demás. Obviamente sabemos que tal vez no podemos dar una resolución final de cómo va a terminar el asunto, pero esta persona nos dice, miren, les doy follow up del caso. Y al parecer, pues, decidieron sí tomar cartas en el asunto con evidencia para comentar qué estaba pasando. Y dicen, a ver, obviamente que la mera, la encargada, no sabía ni sospechaba ni nada. Después de la reunión, dice, llamó a los, bueno, a los otros dueños, a los otros socios, me imagino. Dice, fue una reunión muy caótica, como de una hora. Llegó obviamente la señora involucrada y de una vez le dijeron gracias por participar, váyase, ¿no? Y dice, ahora con el esposo, pues nos imaginamos, dice que se puso feo el asunto porque ese día la persona esta dice que estaba siendo infiel, ya ni siquiera, dice, hasta dejó, ya ni se apareció. Y los estados de WhatsApp por ahí nos dicen mucho más. O sea, bueno, esta persona, a pesar de que está pasando un tema complicado, pues bueno, se enteró al final de cuentas. ¿Qué ocurría? Ese fue un tema sobre la mesa muy delicado porque obviamente hay quienes dicen, miren, es mejor no meterse en la vida de los demás. Pero estas personas estaban en esa situación donde decían, es injusto, no se nos hace justo. Porque el otro paseándose aquí con la otra, aquí enfrente de nosotros, y la otra persona la queremos. Y es lo que ocurrió en Sobre la Mesa. Ya nada, se los quería actualizar porque alguien nos lo compartió y me parece que es justo que también ustedes supieran qué pasó al respecto. Si esta persona lo quiere compartir, pues ahí está, lo hemos compartido con la audiencia. Y no sé ustedes, pero ya me dio hambre. Empieza el día con también, o sea, para mañana ustedes dirán, no sé, pasado mañana, en las mañanas, ¿cómo empiezo el día? 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Vamos a la pausa, regreso con el nombre de los ganadores del cine.
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4: Las 14 horas, 44 minutos. 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

0: 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Bueno, nos decían acá, ¿y entonces quiénes van al cine? Ok, voy a dar el nombre de los ganadores, pero estén pendientes porque me voy a comunicar con ellos a través del WhatsApp dándoles todas las instrucciones. Ok, ¿quiénes van entonces a la premier? Para pasársela bien, muy bien. Felicidades para José Moisés, para Selvin Ambrosio, para Valeria Meyer, Antonio Estrada y también para Ian Paulo Velasco. Felicidades, ellos van a ver la premier de Resident Evil. Estén pendientes, como les comentamos, es boleto doble y ya les vamos a dar todas las instrucciones para que ustedes se presenten en el cine y la pasen bien, por supuesto. Ay, qué bonito lo bonito, dicen acá. Sí, yo lo sé. Oigan, Phantom y Commander, bueno, Phantom está, ya dijimos que fue por la antorcha. ¿Van a tener más lives? Sí, de hecho sí. A ver, mañana no estaremos con ustedes, pero sí los esperamos, igual el 16 vamos a estar juntitos. 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Da tiempo de algo más en la progra, pero por supuesto.
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0: Por cierto, decían, Commander, pero ¿y cuál era la respuesta correcta de la pregunta o la trivia que hacías? Ok, y la pregunta para quienes participaron en el ingreso doble de Resident Evil, preguntábamos, ¿cómo se llama la ciudad en donde prácticamente arranca todo? Esta ciudad ficticia en donde ocurre la tragedia del juego. Y sí, era Raccoon City. Así de fácil, así rapidito estaban participando.
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ahora sí llega el momento de despedirme, de decirles a ustedes la mejor de las tardes. Obviamente, invitación para que sigan en sintonía del 105. Por ahí viene ya Federico. Y ya saben, si ven por ahí al fantasma, si lo interceptan, le toman fotografía y nos lo comparten. Porque fue por la antorcha, tranquilo, solo por eso no está hoy. Llega la comunicación y dicen, súper, me la voy a pasar muy bien en el cine. Yo lo sé, pásatela bien. Recuerden también etiquetarnos para quienes ganan con nosotros, etiquetar las redes del 105 y, por supuesto, a pasarla bien. La mejor de las tardes, por favor, con mucha precaución, mucha prudencia en el tránsito. 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Ay, me decía alguien. Ay, Commander, lamento lo de tu perrito. Bueno, muchas gracias. No lo quise comentar al aire porque dije, voy a llorar. Y no quería eso. Dije, hoy es inicio de semana y hay que pasarla bien. Tocó despedir a un fiel amigo. Toca a veces, pero aprovecho el espacio porque, a ver, ya para puntualizar, tuve mi mascotita más o menos unos 18 años y obviamente dentro de cuando nosotros tenemos un cachorrito, un perrito nuevo en casa, nos emocionamos y todo lo demás, queremos compartir con ellos. Pero es importante también hacer conciencia y recordar una vez más que las mascotitas al final de cuentas son seres vivos con cuidados, con necesidades y todo lo demás. Hay que estar también presente con ellos en la vejez, en los momentos difíciles. Y nada, a mí me tocó que despedir a esta fiel amiga mía. Por supuesto que fue muy duro. Pero como los comentaba en algún momento al aire, porque un oyente nos comentó lo mismo. Se falleció mi mascota y obviamente dejan un vacío. Pero hay que quedarnos con los momentos buenos, con lo vivido, con lo lindo y que tuvimos la oportunidad de amarlos incondicionalmente. Con ese mensaje me despido. La mejor de las tardes.

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En una tarde como esta de... ¿Qué día es hoy? Lunes, ¿verdad? Lunes con carita de viernes, fíjese. Porque hoy ni las gallinas ponen, ni los caldos están.

0: a la orden del día. Ya, por ejemplo, hay gente que hizo el esfuerzo, se levantó temprano, llegó de madrugada a su trabajo hoy porque no había mucho tránsito y las horas fueron menos. Hay un poco de tránsito en algunos lugares, pero las antorchas pasan rápido, están haciendo caso de irse sobre el carril de la derecha. No están ocupando muchas vías. Si hay intersecciones que están tapadas, se tapan por algunos minutos, no es mucho. Creo que ayudó un poco el tema del obelisco, el que no hayan dejado que llegaran hasta ahí las antorchas. Otro asunto que creo que fue bueno fue prohibir el agua, que les tiraran los bolsazos de agua, porque el año pasado fue catastrófico y un caos. Bueno, en un día como este, hoy lunes con cara de viernes, y mañana será asueto oficial por el Día de la Independencia, pues estamos ya aquí, listos para compartir con ustedes esta tarde.
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único asistente hoy en la explanada de la 102.5. Escaso público, yo diría. Uno, dos o tres pelones, incluyéndome a mí. Nada más. Oigan ustedes, los aplausos son desnutridos, poco participativos también los noto yo.

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1: Bueno, y en este lunes, hoy 14 de septiembre, día del fuego patrio, vamos a platicar sobre justamente algo que vivieron ustedes cuando eran patojos. A ver, historias de desfile. Un desfile de historias es lo que tenemos hoy. Así que si ustedes tienen algo que recuerden así muy especial de esta temporada, de estos días que se celebra el fuego patrio, las antorchas, la declaración de independencia, los desfiles, su participación en actos cívicos. En fin, cuéntenos usted su anécdota, la anécdota que más recuerda, la que lo marcó para toda la vida de estas fiestas de independencia. En el 2411-2050 vamos a recibir llamadas y en el 4156-1025 usted nos puede contar qué vivió durante esta temporada, cuando era patojo, en la temporada de los desfiles, de los actos cívicos, de los actos patrios. Y algo especial, le pueden poner al final de su historia la canción que se escuchaba en la radio mientras ustedes desfilaban. Bienvenido a su comunicación al 4156-1025. Esta es la 1025. Ven a pasártela bien este lunes de charadas de patojos.

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0: 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Bueno, hoy en el desfile de historias, historias de desfile de las charadas de patojos de este... ¿Qué es lunes? Es que fíjense que no me acostumbro a decir que es lunes, porque para mí tiene cara como de viernes tarde-noche o sábado mediodía, algo así, no lo sé. Pero bueno, aquí hay una historia que va a contar Luis, que cuenta qué le pasaba durante estas épocas de desfiles, de actos cívicos, de celebraciones de independencia.
1: Historia ahí, cuando desfilábamos por el Colegio Evangélico Mixto de la Patria, nos topamos a los famosísimos Akeche en una cuadra. Ellos venían desfilando y nosotros también. Yo era gastador y estaba hasta enfrente.
0: Ajá.
1: Nos los topamos y nadie quiso ceder. Se volvió una de San Quintín. Palazos por aquí, palazos por allá. La cosa que se tuvo que romper filas y cada quien para su casa. Y me fui yo caminando por una avenida y no me voy encontrando los mismos majes en otro lado. Pues si me pegan una gran cumbia. Eso sí sería mala suerte para un 14 de septiembre. Los New Kids on the Block sonaban en ese entonces, creo.
0: Me imagino que sí.

0: Los Hanging Tough, los nuevos chicos de la cuadra, New Kids on the Block. Bueno, Cristian dice que tiene una mala, muy mala noticia. Hola, hola. ¿Qué pasó?
1: Bueno, ni tan buenas, lamento decirles. ¿Y ahora? Feliz independencia. La gasolina llegó a 42.59.
0: Ay, ay, ay.
1: Esa es la mala noticia. Fede, lamento decirle que le quité el puesto, pero yo di la mala noticia hoy. 42.59, la regular, la más barata. Saludos.
0: Ay, ay, ay. ¿Cómo lo vamos a sufrir? Sí, lamentablemente las noticias del fin de semana para los precios del barril de crudo, de la referencia que nosotros utilizamos del Golfo, y los refinados o los combustibles refinados no son muy buenas. Subieron, alcanzó arriba de los $100 el precio del crudo y eso disparó los precios a nivel mundial. Ya en los Estados Unidos el diésel ha llegado a más de 7, casi $8, y aquí en Guatemala parece que sigue subiendo el precio tanto de la gasolina como del diésel. Y seguimos esperando la solución que nos prometieron, muchachos. Mientras que ustedes están antorchándose por ahí, nosotros aquí esperando que caiga la solución para allá, porque era para ayer, pero ustedes como que la pusieron para la próxima semana. Bueno, dice que en Eunju dice que la anécdota que ella tiene es de un 15 de septiembre, o de los 15 de septiembre más bien. Mi mamá nos llevaba a vender bolsas de agua pura y ahí nos metíamos a vender en el paso de los desfiles. De paso mirábamos la banda, dice. Ahora me da mucha nostalgia eso y me recuerda esos tiempos que íbamos a vender. Y también lo hacíamos para la época de Semana Santa durante las procesiones. Ahora ya no pasa eso. Yo trabajo, tengo 26 años ya, pero esa es mi anécdota. No me puso qué canciones se escuchaban en la radio cuando ella estaba patoja y pasaba eso de que iban a vender a los desfiles. Estaba 44.29 en la Super, en autoservicio, dice. ¿Qué más? A ver, alguien más aquí manda los precios. 44.59, 49.39 está la gasolina superior, pero de más alta calidad. Alguien más, Judith y su esposo Ramiro, nos cuenta la anécdota que dice que a mí me gustaba el capitán general de la banda, dice, de guerra, del colegio evangélico La Patria de Shela. Y al capitán le gustaba la batonista de la Encarnación Rosal de Shela. Al pasar de los tiempos, yo me hice novia del capitán de la banda y él de la batonista, que era ella. Hoy por hoy, gracias a los desfiles, mi capitán es mi esposo de 34 años y yo soy su batonista esposa y vivimos la vida juntos y felices. ¡Qué maravilla! ¿Verdad? Eso es como las maravillas de la vida, las siete maravillas de la vida, como dijera Fleetwood Mac.

0: 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A ver, alguien más aquí nos estaba diciendo, antes de que nos vayamos a la pausa, les voy a contar que me mandaron imágenes de una estación de servicio donde el diésel ya está a más de 51 quetzales. Lo dicho, se iba a pasar la barrera de los 50 quetzales por el galón de diésel. Bueno, y alguien más desde los Estados Unidos nos cuenta que en Richland, Virginia, Washington, Richland, Washington, ha de ser, el precio del combustible está en una estación de servicio en 5.49, la gasolina, el combustible, la gasolina, y el diésel está a 7.39. Imagínense, eso ya es algo que sobrepasa la barrera de lo que nosotros tenemos aquí. Y alguien más nos dice, Joe, nos cuenta que en los 90 estuvo en la banda del glorioso Rafael Akech. Recuerda que cuando alguien se confundía a la hora de tocar, no le ponía los aquellos que había que poner. El factor H, ¿verdad? El comandante les pegaba con las baquetas en las piernas. Y vaya que nos sacaba el jugo, dice. También habían cumbias cuando nos encontrábamos a otras bandas, especialmente a los nenes de Landívar, dice. A esos sí que les dimos duro. En ese tiempo se escuchaba Ice, Ice Baby de Vanilla Ice. Joe Cipriano. Joe, te la vamos a poner, pero yo tengo que ir a la pausa, así que vámonos a la pausa y regresamos en un ratito con más aquí en las charadas de patojos de este lunes, hoy 14 de septiembre, día de previo a la independencia de Guatemala.
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1: Las 15 horas, 42 minutos. 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
1: Bueno, hoy en las charadas de patojos estamos pidiéndole a usted que nos narre sus historias de desfiles, desfiles de historias, los que hay aquí en esta tarde de charada de patojos. Hoy estamos en la época de estudiantes, Lilian.

0: Nos puso mensaje, a ver qué dice.
1: Qué bueno escucharlo.
0: Gracias.
1: Recuérdese, es lunes.
0: Lunes, sí.
1: Ya me acuerdo. ¿Sabes que yo es donde estudié toda mi vida? No hacían actividades de este tipo, como la antorcha o las bandas, solamente actos cívicos. Lo normal que hacen en la mayoría de colegios, ¿no?
0: Ajá.
1: Y recuerdo que cuando mi hermana ya estudió, empezó su carrera, ella estudió en la Escuela de Maestras para Párvulos y ella se metió a la banda. Y la primera vez que fui a acompañarla a un desfile, yo dije, no, esto no es para mí definitivamente.
0: No.
1: Gracias a Dios que no había en mi colegio ese tipo de actividades porque sí, demasiado cansado. Y posteriormente, hace unos añitos, fui maestra del área contable en un colegio y a ellos los llevaban a correr, ¿verdad? Y pues yo haciéndome como la loca, ¿verdad? Así de que las coordinadoras, todas las maestras tienen que correr. Y yo, ay, sí, ya voy, solo voy a ver a alguien que está aquí que se mareó. Entonces yo iba arriba del bus. Y para mi mala suerte, cuando me bajan, porque dicen, no, ya le toca correr, que no sé qué, y yo, ay, Dios. Entonces me bajé a correr con los niños y bajándome, el bus no tenía, pero se lo juro que ni siquiera había corrido 2 metros cuando me tiraron agua. Ay, y yo así, pero con cubeta de una vez. Y yo así como, ay, no, Dios mío, qué horror. Fue un chiste, la verdad, pero ahí terminé de confirmar de que nunca me hubiera disfrutado de esas actividades. Así es que pasé renegando toda mi niñez y fue por gusto. Que tenga feliz tarde, Fede.
0: Chara de patrojitas de Lali. Bueno, alguien más dice que lo que odia es que lo saquen a marchar.
2: Yo lo que recuerdo es un profesor pelón que nos sacaba a marchar bajo el sol. Desde ese entonces me caen mal los desfiles y los pelones.
0: Ala, o sea que le caigo, pero como que dice, como cubeta de agua, diría Lee. Esta canción sonaba mucho para las ferias en las que yo disfruté mis primeros desfiles en el colegio. Doggy Wonderland, Earth, Wind of Fire.

0: 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A ver, aquí alguien nos quiere contar una anécdota, historia de desfile en este desfile de historias del 14 de septiembre.
1: ¿Qué onda, chavorrucos? Un gusto en saludarlos. Alegre 14 y 15 de septiembre de 2026.
0: Gracias.
1: La anécdota que yo les puedo contar es que yo soy egresado del Rafael Akeche.
0: Orgullosamente.
1: Sí, como dicen ya unos ahí, que tal vez... bueno, mejor ahí dejémosla, ¿va? Pero digamos, anécdotas montón, ¿verdad? Pero sí, en el Akeche los ensayos eran tremendos. Hay quienes vomitaban, quienes se desmayaban, paquetazos en las piernas, terciada, que eran los golpes en la espalda, a los gastadores y clarines que no la atinaban. A veces también a los de la banda, percusiones, bombos. Les caía duro, perfecto, pero eso ayudó a que la banda fuera muy disciplinada, porque la banda la que echa eso es lo que tiene, que es muy disciplinada. Entonces, ¿cómo se llama? Una vez me acuerdo, 1991, mi primer 15 de septiembre, pero me acuerdo que eso fue un 14. Se nos atravesó.
0: Se
1: un
0: nos
1: colegio
0: atravesó.
1: Que se llama, creo que todavía existe, se llama Rafael Andívar de la Zona 7.
0: Ajá.
1: Uniforme 14, café, perdón.
0: Café.
1: Uniforme café.
0: Sí.
1: Les cayó cumbia. Porque se nos puso enfrente, se nos atravesó.
0: Se fueron.
1: ¿Verdad? Y como un gastador no se dejó, ¡ay, juegarán! Yo solo miraba las baquetas hacia arriba, los clarinazos. ¡Ala, estuvo grueso! Eso estuvo bonito, la pencaseada, perfecto. ¡Ay, a los que siempre les ha caído, ¿verdad? De parte de la quecha, los del Rafael Andívar son a uno, ¿verdad? Pero sí, les cayó. Al otro que le cayó fue la patria. La patria le cayó duro, también. Y así varios, pues, pero son bonitas anécdotas, ¿verdad? De esos años en donde no existía paz, había guerra entre las bandas. Pero es lo único que les puedo contar, amigos, Fantasma y Fede. Ah, pues, bonito y alegre y felicidades en el día 14 de septiembre. Chao, pues.

0: Los de la Queche no farmean aura, sino que tiran barrio, dice. Verano.
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0: Si vas a desfilar, que sea bien peinadito, hombre. Bien bañadito. Miren, pasaban cosas que uno ni se imagina. Yo no sé, la generación esta de ahora, no es que yo quiera hacerlos de menos. Pero yo, por ejemplo, yo que viví esa época en la que los castigos, por ejemplo, por no saberse o por salirse del ritmo en el redoblante, era pecho a tierra, hacer 20 despechadas, no sé qué, o quedarse horas después practicando la tocada del redoblante. Yo lo que recuerdo mucho era que habían unos, como pierneras se llamaban, unos hierros que se ponían al redoblante para que a uno el redoblante no le lastimara en las piernas. Y vendían unos cinchos especiales para ponerle al redoblante. El tema es que esas pierneras a veces no quedaban bien, a veces se zafaban. Y la que a mí me mandaron a hacer, porque habían compradas y habían unas que se mandaban a hacer con los herreros, pues no me la hicieron más grande y me tocó cargar el redoblante en un ensayo general con la piernera media puesta y me dejó una marca en la pierna que ni les cuento. Aparte, me habían castigado porque no me sabía un par de canciones de las marchas que teníamos que tocar y porque supuestamente no estaba tocando duro y me tuve que quedar a entrenar. Y a entrenar, a ensayar, digo. Y cuando me quedé esa tarde antes del ensayo general, le di muy duro, porque tenía al comandante de la banda ahí enfrente de mí, y le di muy duro. Y el día del ensayo iba con unas ampollas en las manos de estarle dando duro a la baqueta, que ni les cuento. Charadas que le pasan a uno de patojo en los desfiles.
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0: 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Hoy estamos en la charada de Patojos, hoy con desfiles de historias, historias de desfile que usted vivió cuando era patojo, y vamos a justamente tomar una llamada. ¿Aló? ¿Quién habla?
1: Buenas tardes, te saluda Vicente Juárez.
0: ¿Qué tal,
1: don
0: Vicente?
1: Tengo una anécdota.
0: A ver, solo una pregunta, ¿a dónde va Vicente?
1: A dónde va toda la gente.
0: Exacto. Muy bien.
1: Precisamente en el año 87, ya hace ratos, para un 14 de febrero.
0: ¿14 de febrero? 14 de septiembre. Papa, venga para acá. A ver, ¿está poniendo atención o no? A ver, ahí está. Ya, ahora
1: uno
0: sí.
1: Uno que siempre está enamorado.
0: Ah, siempre, Vicente.
1: Para un 14 de febrero, necio, 14 de septiembre, yo era comandante de compañías del Colegio Vanguardia Juvenil.
0: Ya.
1: Y en la mañana, antes de empezar el desfile, ya había sacado conecte con una chica del comercial guatemalteco. Uh-huh. Estábamos platicando. Estábamos todos los colegios reunidos ahí. Y saqué conversación con una chica del comercial y dije que no. En aquel entonces, recordemos, no habían teléfonos celulares todavía.
0: No.
1: Más sin embargo, yo ya había conseguido a través de ella el número de su casa para contactarla y hacer el ligue posteriormente.
0: Ajá.
1: Cuando se me acerca una niña de unos 57, chiquitita, pequeñita ella.
0: Chaparrita.
1: Se me cuelga el brazo y me dice: mi comandante, ya vamos a empezar a marchar, se viene. Y literal, se cuelga a mí, yo me agacho y me da un pico en la boca.
0: Híjole.
1: Fregó el tiro con la chica del comercial.
0: Sí, pues.
1: La chica del comercial solo me levantó ambas cejas y se dio la vuelta, como que dice: hola. Posteriormente, esa chica de 1.57 se convirtió en mi esposa y 38 años de casados.
0: La chapis que le dicen, ¿no? Y mire ustedes, ese es el MPI que usted se andaba cargando como comandante de banda, ¿verdad?
1: Por ahí, más o menos. En ese entonces sonaba Chica Material de Madonna.
0: The Material Girl. Bueno, está bien, gracias, adiós, buena tarde.

0: 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Bueno, hoy en Charada de Patojos del 14 de septiembre estamos en un desfile de historias, historias de desfile. Usted mande su historia al 4156-1025, mejor si lo hace con nota de voz, así evita que yo tenga que estar usando la garganta, porque déjeme contarle que todavía vengo saliendo, estoy en franca recuperación de una gripe que me cayó el fin de semana.
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6: A ver cómo es.
5: Ajá, son dos pam, pam al final.
6: Pam, parram, pam, pam.
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6: Vos es que yo no mucho latino esa onda de redoblante, hombre. 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

0: 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Bueno, alguien aquí nos comparte su historia de desfiles o de esta época de actos cívicos, de carreras, de antorchas, de encendido de fuego, patria.
1: Hola, hola.
0: Hola, hola.
1: Pues una de mis anécdotas muy hermosas y muy llenas de nostalgia, porque escuchar los tambores, escuchar todo lo que enmarca la organización para que, como dirían en buen chapín, retumbe el sonido de las bandas, es el corazón, el salario que dejan los padres en sus hijos para enaltecer la patria.
0: Lo que cuesta.
1: Y otra de las anécdotas que no se dan es que haya un buen aguacero, porque qué rico es cuando uno está tocando los redoblantes y está cayendo aquel agua que no se siente. Te calma todo. Saludos a todas las bandas, saludos a todos los que hacen que Guatemala siga brillando y sea inmortal. Saludos, saludos, clásica. Feliz tarde.
0: Feliz tarde, gracias, gracias por participar. 4156-1025, si tiene una historia de desfile, en este desfile de historias de las charadas de patojos de hoy, 14.

0: Bueno, seguimos.
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0: A ver, ¿qué más charadas de patojos tienen ustedes? A ver, ¿qué historias cuentan? Historias de desfiles, de actos cívicos, de antorchas, cosas que les hayan pasado cuando eran patojos y que ustedes nunca van a olvidar. Y obvio, si me pueden decir de una vez, pegado a la historia, qué canción sonaba en la radio mientras ustedes desfilaban, pues bienvenidos. Les vamos a tratar de programar la canción que ustedes escuchaban. Alguien aquí dice que hoy se nos dejaron venir los de La Queche, sí es cierto. Ese Vanguardia Juvenil andaba farmeando chavas, dice. Bueno, alguien más nos manda que el combustible sí ya anda en 43.39, la gasolina superior. No, eso no lo puedo decir. Se le perdió la billetera solo. A ver, dice Quincho desde la aldea Caparja, en el Florido, en Camotán, Chiquimula, frontera con Honduras, en Puerto Barrios. Tienen una versión de la... Ah, no, pero ese es de hace un montón de tiempo. No, aquí nos estaba mandando fotos de los desfiles de antes. Pero lástima que las fotos no las puedo... no son habladas o no son videos porque... aquí es radio. El tema es que me tienen que contar algo, una anécdota de esas que ustedes vivieron cuando eran patojos, en las charadas de patojos de hoy, 14 de septiembre, que es el día previo a la celebración de la independencia, el 205 aniversario de la vida independiente de Guatemala. Guatemala firmó su independencia de España en 1821, justamente el 15 de septiembre. Dicen por ahí que se juntaron Gainza y los demás, estaba los próceres de la independencia, uno era Gabino Gainza y otros que estaban ahí en la reunión, doña Dolores Bedoya de Molina, me parece que era la otra que estaba ahí, y ellos redactaron un acta de independencia en donde se independizaban, se proclamaban independientes de España. La noticia, pues, tardó en llegar hasta los lugares más recónditos, porque antes no habían celulares, no había internet, no había forma de comunicarse, no había radio, no había televisión, no fue una noticia, fue un tema que se fue corriendo de boca en boca. Pero bueno, eso dio paso a que se celebraran ya durante 205 años la independencia de Guatemala en actos de civismo, de patriotismo, de amor a Guatemala y de decir, bueno, Guatemala tiene ya 205 años de vida independiente.

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2: Las 16 horas, 41 minutos.
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0: 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Bueno, aquí no podía faltar. Vean, este compañero, si no viene, algo raro está pasando en Guatemala. A ver,
1: pues, ¿qué tal? ¿Cómo le va?
0: Buito.
1: Buito. Pues mire, mi historia de 15 de septiembre fue, debo contar la más emocionante. Pues en 1990 yo ingresé a la escuela militar. Obligado me hicieron a participar. Y un día nos tocó bajo el sol, usted, con aquellas bototas y unas imitaciones de madera de rifle, mire usted, pesaban esos volados, y bajo aquel gran sol, mire, mi bus empezó a deshidratar. Y yo que me aguave, me voy para adelante, cual bu de barro me caí. Y me van levantando, maestro. Nada de que con agüita que hay, pobrecito, que cargaban una cachiporra ahí, a puros cachiporrazos, no me drogan por firmes, papadito. Yo me he trastornado por eso de los desfiles. Saludos, don Fe, y buena onda por mi rola, que no le hizo caso a Phantom de no ponerla.
0: ¿Cuál,
1: buena
0: onda? ¿Cuál de todas? Si el Phantom hoy ni vino. Bueno, ahí está, otra historia, desfiles de historias, historias de desfile, hoy en el Charada de Patojos de este 14 de septiembre.

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1: Después de estar oyendo todo ese montón de mara quejándose por lo que sufrió estando en la banda de su escuela o colegio.
0: La banda de mi escuela.
1: Agradezco tanto a mis papás que no me hayan obligado a meterme a una de esas cochinadas, que solo veo que, solo escucho que se quejan de que los maltrataron, de que les pegaron, de que sufrieron de insolación por estar bajo el sol. Sí, o sea, de veras que antes a los niños los trataban como, chuchos, ¿va? Como animales, o sea, aquí en Guatemala, creo que hasta estos años ha habido como humanización y, ¿cómo se llama? Y no la sufridera que tenían hace años, ¿verdad? Con esos daños psicológicos asquerosos, qué horrible. Un saludo, Fred, espero estés bien.
0: Andrés, bueno, mire, a ver, yo, permítame disentir en algo. Es cierto, sí, no habían tan buenos tratos como los que hay ahora. Quizás se extralimitaban en algunos casos, pero déjeme decirle, al menos hablo por mí, no sé por los demás, que uno toma esas experiencias y si las sabe apreciar para volverlas algo que lo hace a uno una persona con mejor carácter, con un carácter más fuerte. Creo que hay que tomar lo bueno que le puede dar. No necesariamente es un caso general, pero bueno, cada quien habla de la fiesta como le fue. Yo sí recuerdo con nostalgia mucho las marchadas, los ensayos de banda, los desfiles, los nervios de salir a ensayar, en fin, ir a conectar en los desfiles. Realmente era algo interesante, algo bonito. ¿Aló?
2: Ay, esta es la voz. Se le nota cómo lo trataban sus papis.
0: Bueno, no sé. No sé. Cada quien, por eso les digo, a ver, yo respeto la opinión de Andrés. Creo que él lo ve desde su punto de vista porque tuvo la facilidad de no estudiar en un colegio donde los obligaban a marchar. A mí, en mi caso, cuando estaba en la primaria, no me obligaban, era voluntario participar en el desfile. Ya luego en la secundaria sí ya lo obligaban a uno, porque tenía uno que participar de los desfiles. ¿Alguien más?
3: Don Federico.
0: ¿Qué pasó, mu?
3: Mire, a mí que se me hace que ese cuate le pegaban, pero con pincho de esponja, porque era la gente que solo vive quejándose. Mire, no las formaron, no los volvieron varones.
0: Bueno, mire, a ver, tampoco se trata de que uno se vuelva varoncito o que forme carácter solo a base de trancazos. Hay muchas formaciones y muchas formas de hacerlo. Pero bueno, como les digo, yo sí recuerdo con nostalgia, no sé ustedes, esas temporadas de desfiles, de ir a ver desfilar a las batonistas.
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0: Y oigan esta canción que sonaba allá por 1990 y algo.

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0: el Plan de Acción de Respuesta a la Emergencia por Sequía 2026, con 5 ejes que incluyen movilización de recursos, activación de centros de operaciones y entrega escalonada de alimentos. El MAGA usa datos satelitales para identificar zonas vulnerables.
1: Policía Nacional Civil desmantela red de cámaras ilegales en Zona 7. La Policía Nacional Civil desmanteló 16 cámaras de videovigilancia utilizadas por estructuras criminales vinculadas a pandillas en la colonia Landívar, Zona 7. Los grupos aprovechaban postes de energía eléctrica para monitorear a vecinos y fuerzas de seguridad. En 2026 suman 493 las cámaras retiradas.
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0: 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Bueno, a ver, alguien aquí nos pone un mensaje de voz. Escuchemos a ver qué dice.
1: Buenas tardes, Fede.
0: Hola.
1: Quiero contarle. Yo estudié en un colegio muy tradicional, de mucho prestigio en aquel entonces. El Sagrado Corazón.
0: Sí.
1: Y cuando yo estaba en tercero básico y ya tenía la posibilidad de entrar en la banda del colegio, luché por entrar. Y empecé con platillos, después con un tambor y por último logré conseguir un redoblante. ¿Cómo lo conseguí? Yo no sé. Caminé cualquier cantidad de cuadras, de kilómetros, pero ha sido una de las experiencias mejores que he vivido en mi vida estudiantil. Nadie me obligó, nadie me trató mal, al contrario. Era interesante rodearse de colegios que uno solo escuchaba por su nombre. Y bueno, cuando pasábamos a la par de la banda de los hombres, me recuerdo que solo se decían solo tocar una vez el redoblante, porque obviamente nos iban a hacer calladitas, se ven más bonitas, porque era un colegio de puras señoritas.
0: Marcando el paso.
1: No, o sea, no perdería la oportunidad de volverlo a hacer si hubiese, fuera en este entonces.
0: Sí, eso de las guerras de bandas era interesante porque ahorita que estaba contando Liz esa historia de que cuando se topaban dos bandas y se cruzaban, una sonaba más fuerte que la otra tocaba mejor que la otra, en fin, era un relajo y perder el paso, perder la melodía porque está escuchando la otra banda, lo confundía uno. Yo recuerdo que en algunas ocasiones cuando aceptábamos que la banda rival era más fuerte, tenía más instrumentos, tocaba mejor, lo que decía el comandante de la banda era: ¡arcando el paso! ¡Redoblante!
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0: Y marcar el paso solo era un...

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0: Un saludo al nombre de Eusebio Estrada, que anda dirigiendo antorchas esta tarde. Así que no está hoy aquí en la cabina. Pero bueno, a ver, si usted tiene algo que reportar, cuénteme cómo está la situación del tránsito. Me parece que el tránsito este día ha sido ligerito desde la mañana, yendo por el mediodía, en la tarde. A mí no me costó absolutamente nada de nada en cuanto al tránsito. Sí encontré un par de antorchas y de desfiles por ahí, pero nada que me interrumpiera el paso de manera importante. Así que si usted tiene algo que reportar, hágalo en este momento, a ver si hay o no hay congestionamientos. No creo, la verdad no lo creo. Pero bueno, usted tiene la voz para hacerlo. Reporte en el 4156-1025 con una nota de voz o con un video, eso sí, que esté narrado. Y también nos puede llamar directamente a la cabina 2411-2050. Si no hay información, yo voy a dar un compás de espera de unos segundos. Y si no hay información, asumo que no hay tráfico para nada. Alguien me está escribiendo aquí, vamos a ver qué dice. Lo único malo es que desde aquí no veo las batonistas, pero está alegre la zona 1, dice, vamos a ver qué dice. Ah, sí. Ah, mire, hay desfile en la zona 1 hoy. Sí, y el tránsito está complicado, porque obvio, el desfile está interrumpiendo el paso en algunas avenidas de la zona 1. A ver, aló.
2: ¿Aló?
0: Sí, aló, buenas tardes.
2: ¿Aló?
0: Oye,
2: buenas tardes.
0: Oye, digo, hijo.
2: Va,
0: dele, por favor.
2: Así. Aquí en la entrada, la ventana, todo eso, sí hay antorchas. Ay, todo el periférico.
0: Híjole. ¿Y qué? ¿Y es complicado?
2: La gente que viene de todo el periférico, sí, más o menos complicado, porque toda la gente viene desde el Iparrondo para abajo.
0: Ah,
2: y,
0: sí.
2: Y en el Iparrondo, sí hay mucha afluencia de curas.
0: Ay, híjole. Sí, pues, es que por ahí está el Barrondo, a usted, entonces ahí sí, ya ahorita en la tarde se va a complicar.
2: Exactamente.
0: Para ahí iba Carolita, dijo, ay, no, yo me voy ahorita a guardar a mi casa, porque si no, después no voy a poder entrar, y ahí las antorchas se ponen complicadas. Bueno.
2: Sí, exactamente.
0: Gracias.
2: Exactamente, exactamente.
0: Bueno, muchas gracias por el reporte. Adiós, hasta luego. Bueno, aló.
3: Saludos, Fede, ¿cómo estás?
0: Hola,
3: sí, ¿qué tal? Cacho.
0: Gilbert.
3: Que salga mi mensaje.
0: Dale.
3: Si no, igual, pues aquí lo dejo. Mirad, el 15 de septiembre, yo recuerdo muchas cosas.
0: Ah, bueno, espéreme. Pero un momento, ahí lo vamos a pasar, sí, con mucho gusto. Solo quiero ver si no hay mensajes de tránsito. A ver.
4: Don Fede, cuarta avenida de la zona 1, libre,
0: eso,
4: libre,
0: eso.
4: Completamente
0: muy bien,
4: libre.
0: Muy bien. La cuarta avenida, porque dice Cristian que es un caos. Los desfiles en la zona 1, complicado, dice. A ver, ¿qué más?
5: Ay, lo mejor de las bandas es los coliches que lo ponían a hacer a uno.
0: Pero, a ver, lo voy a dejar ahí. El Búho me está llamando. A ver, ¿qué dice Búho? ¿Qué hay? ¿Reporte de qué o qué? ¡Búho! ¡Hable! ¡Ahora o calle para siempre! Ah, no hablo, fue. Ahí está, alguien más reporte.
6: Federico, muy buenas tardes.
0: Hola, muy buenas tardes.
6: Saludarlos, espero que se encuentren bien.
0: Igualmente.
6: De sur a norte, de Villanueva hacia el centro, esto está nítido.
0: Nítido.
6: Nítido.
0: Ojalá que así fuera todos los días.
6: Aproximadamente unos 20 minutos, estoy en zona 2, según San Luis.
0: Ajá.
6: Deseo un buen descanso y feliz día de la independencia.
0: Muchas gracias.
6: José García le saluda.
0: Gracias, José. Aló, buenas tardes. Reporte.
7: Marce, buenas tardes. Aquí reportando.
0: A ver, ¿qué?
7: Periférico desde Universidad San Carlos hasta el hipódromo. ¿Por dónde anda? Yo vengo nítido.
0: ¿A de veras?
7: Cero antorchas. Llevo 13 minutos desde la Universidad de San Carlos hasta acá al hipódromo.
0: Ah, bueno.
7: Tengo nítido. Ahorita no sé cómo está la Martí. Supongo que va a estar igual de flojita y cooperando.
0: Sí, fíjese que sí.
7: De hecho, hoy todo nítido.
0: Todo nítido. Bueno, donde me reportan que sí es una complicación por los desfiles que están habiendo y por los actos de independencia es el tema del centro histórico. Bueno, pero vamos a
7: zona
0: ver.
7: Zona 1, sí, centro histórico.
0: Zona 1, centralita. Bueno, a ver, alguien aquí dice que tomemos precauciones los que están entrando a Fraijanes por el Sausalito. Están saliendo ya 7 buses de antorchas rumbo a Fraijanes. Aló, búho, ¿qué pasó?
8: Aló, muy buenas tardes.
0: ¿Qué pasó, Huito?
8: Obelisco, ¿qué? En ambas vías, Expedito.
0: Expedito, fue, sí. Fue, ya no ah, es. Pues. Gracias. Aló.
9: Saludos a Bea. Frente del Banco de Guatemala, ajá. Y aquí sí hay un poco de congestionamiento, ajá, debido a unos desfiles que hay en la zona 1, sí, y correcto. Hay unas antorchas. Como pueden ver aquí, ya llevamos como 10 minutos haciendo cola. Ay, sí, hay bastante gente. Hay buses que traen a varios jóvenes de las antorchas. Así, aquí andamos reportando a las 5:20 de la tarde. Bueno. Hoy 14 de septiembre, vean.
0: Ah, sí, sí.
9: Aquí hay varios
0: motoristas
9: que ya llevan la antorcha. Y la entrada a la zona 1 sí está complicada por la séptima avenida.
0: Muy bien.
9: Así que tomen sus precauciones.
0: Muchas gracias, gracias por el reporte. Muy bien, excelente reporte. Cuarta avenida 16, calle y desfiles, dice. Reporte de tránsito desde Villanueva hasta la avenida Bolívar. Libre, libre, libre, libre como Guatemala. Libre al viento, tu hermosa bandera. Bueno, vamos a tener que hacer una pausa. Regresamos con más. Al volver, más charadas de patojos. De esas charadas que vivimos en esta temporada de septiembre. Hoy 14 de septiembre, mañana día de la independencia, día de desfiles.
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0: 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Bueno, más charadas de patojos. A ver, aquí alguien se había quedado en el tintero y ahora sí ya lo podemos poner porque ya no estamos en el
1: tintero. Cacho. Pero pues si no, igual pues aquí lo dejo. Mirad, el 15 de septiembre, yo recuerdo muchas cosas. Yo era el niño más feliz, mira, cuando llegaba esa fecha, porque yo sabía que mi papá nos iba a llevar al centro a ver los desfiles, los marchantes, decía mi papá. Y me engasaba. Yo soy amante a las bandas escolares. Mi favorita, la banda de San Sebastián. Soy adoptado ahí sí de la banda, porque pues lo sigo a donde van. Pues, no vivo en Guatemala, pero yo siempre sigo viendo las transmisiones de ellos, esperando sus eventos, cuando van a tocar, las presentaciones, ¿va? Por ejemplo, ahorita, mañana creo que van a salir a las, si no estoy mal, van a pasar enfrente del Palacio a las 9.
0: Ajá.
1: El primer bloque. Mirás, para mí es una adrenalina, ¿no? Yo pertenecía a una banda de colegio. Me enseñó mucha disciplina, mucho orden, trabajo en equipo, hermandad, ante todo. Y creo que es algo de que nos forma carácter, ¿no? Creo que en estos tiempos, creo que tal vez esa disciplina quizás tal vez ha hecho mucha falta en muchos jóvenes, que realmente, ¿verdad? A veces son muy, muy, muy débiles, muy vulnerables. Otra cosa que recuerdo es que mi papá siempre, cada vez que terminaba los desfiles, nos llevaba a comer comida china, chomín.
0: Ah, chomín.
1: Por el Palacio, había un restaurante buenísimo que se llamaba Palacio Dorado, no sé si todavía existe, pero... qué recuerdo, Rigo, qué recuerdos, la verdad. Un saludo muy, muy especial ahí para toda la audiencia, para vos. Bueno, como digo, aquel va muy bonito.

0: Llegan barriéndose al home, rezagado unos reporteadores del tránsito. Adelante.
1: Hola, buenas tardes,
0: ¿qué tal?
1: Periférico del centro a la universidad, así como decía el compañero, vacío, fluyendo, no, nada de complicaciones.
0: Fíjese pues. ¿Y alguien más?
2: Saludos, mi estimado Federico Velarde.
0: Hola.
2: Aquí reportando el tránsito desde la calzada Roosevelt a la altura del comercial Miraflores. Toda la calzada Roosevelt desde Misco hasta Miraflores, o por lo menos hasta el Trébol, está todo libre. Libre. Me dice 7, casi 10 minutos de la zona 7 de Misco para Miraflores. Así que pueden salir sin pena.
0: Y aquí por la zona 4, qué alegre está el centro cívico, qué alegre está la sexta avenida, porque había ahí pitos, ¿cómo se llaman esas trompetitas? Bubucelas. Estaban tocando ahí porque estaba llegando una antorcha. Hay lugares en donde están llegando las antorchas, se pone alegre ahí. Yo creo que este año está mucho más tranquilo, no he visto desmanes, relajos como años anteriores.
3: Clasinómanos aquí reportando desde
0: reporte,
3: la zona 1.
0: Reporte, desde la zona
3: 1. Sexta
0: uno.
3: Calle, bueno, todas las calles de la zona 1 del centro histórico están ticuco de tráfico, porque están pasando ahorita todas las bandas y entonces sí hay tráfico. Sí pasan, sí dan vía cuando pues hay espacios, pero pues hay trafiquito, ¿ah?
0: Trafiquín.
3: Entonces, por si
0: normal
3: van a venir a ver los cañonazos y todo, pues prepárense para hacer un poquito de tráfico, pero sí pasa.
0: Sí, bueno, en el centro histórico es entendible, ¿no? Muchos no salieron a trabajar hoy, muchos hicieron puente, para variar los del gobierno, peluche total, ¿verdad? Avenida Elena, bastante libre, dice, con pocas antorchas. Sí, ahí mandan una fotografía, está prácticamente solitaria la Avenida Elena. Bueno, algo irresistible realmente la tarde de hoy, 14 de septiembre.

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1: Las 17 horas, 42 minutos. 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

0: Y aquí ya estamos preparándonos para los 21 cañonazos.
1: Pienso que está más organizado.
0: ¿Cuál hoy?
1: La gente no anda tirando agua.
0: Ah, eso sí.
1: Es lo bueno.
0: Sí, sí, sí.
1: Pues eso es lo bonito de celebrar las fiestas patrias, ¿verdad?
0: Entonces, ese es el objetivo.
1: Creo que ese es el objetivo para...
0: Claro.
1: Que tomen conciencia, ¿verdad? Como no como los otros años que
0: no
1: fue
0: como otros.
1: Con vandalismo. Pienso que ahora está mucho más organizado y va a ser sancionado conforme la ley, como dijo los de la PNC.
0: Correcto.
1: Saludos y excelente programación.
0: Gracias. Mire, hay algunos que se están quejando porque dice, bueno, sí, a mí sí me afectó el tema de las antorchas. Dice, todos se vinieron aquí a la zona 4, en la Muni están todos. Dice, yo soy repartidor de productos y me está llevando lo que se llama el río. Alguien está mandando fotografías de por dónde van, no hay mucho tránsito. Esto me imagino que es rumbo al sur, sobre la Atanasio, creo yo, creería yo. Pero bueno, en general, las celebraciones este año han sido un poco más controladas. Recuerde usted que hay otros problemas que han opacado las celebraciones de la fiesta de independencia. Uno de los principales problemas que está teniendo la población, que estamos teniendo toda la población, es el alto costo de la vida, derivado del alto costo de los combustibles. ¿Por qué? Porque nos cuesta más movernos, ir a trabajar, cuesta más la comida, cuesta que llegue más la comida, las verduras, las frutas, la carne, los productos básicos de la canasta básica que lleguen, cuesta más porque a los transportistas les está costando más los viajes. ¿Por qué? Porque ya el diésel hoy rebasó, incluso en algunos expendios de gasolina, los 50 quetzales. Esto se veía venir. Lamentablemente las autoridades se quedaron dormidas en sus laureles y pues no accionaron a tiempo, y ahora estamos esperando a que sancionen la ley que emitió el Congreso y que dijeron que iban a tomar unos 15 días para que se pusiera en vigencia. A ver si no, antes de que se ponga en vigencia esa ley, vuelve a retroceder el precio del barril del petróleo, que como hoy les contaba al principio del programa, subió arriba de los $100. Eso significa que van a estar más altos los precios de los combustibles en los próximos días. Bueno, señoras y señores, así está la situación. Yo prácticamente me tengo que ir despidiendo, no sin antes pasarles un par de reportes que nos están llegando. Dice que desde Tigo, carretera El Salvador, hasta la cuchilla de Ciudad Quetzal, me hice una hora. La verdad, poco tráfico el día de hoy. ¿Alguien más manda este mensaje?
2: En Telwewa estaban robando celulares 3 mujeres. Sí. Eso es lo que estaba pasando cuando estaba pasando el colegio de infantes. 3 mujeres fueron agarradas robando.
0: Ah, eso fue. Ese era el relajo. Bueno.
3: Bueno, ¿qué tal, amigos? ¿Cómo están?
0: Hola, ¿qué tal?
3: Yo acabo de pasar por el obelisco. La verdad que está bastante libre, gracias a Dios. Y muy buena iniciativa el cerrar el obelisco y no permitir ahí que fuera el único centro las antorchas. Y qué bueno que distribuyeron los puntos, porque realmente hace años que ya se perdió el tema central de esto de las antorchas, que es algo pues cívico, de independencia, de celebrar todo lo que queramos relacionado con la independencia. Y es que a mí me tocó hace 2 años, por la gana de ir a meterme al obelisco, por ver las antorchas que había y pues ver algunas bandas que se prestan ahí a tocar. A mí me quebraron un retrovisor y me astillaron el vidrio del carro.
0: Ay, juela.
3: Porque ya prácticamente, lejos de tirar agua, te tiran otras cosas y ya se vuelven un vandalismo. Entonces, y no es el chiste, ¿verdad? Yo participé durante más de 15 años en ir a traer antorchas desde mi colegio hasta con la mala de la colonia y todo esto.
0: Qué bonito recuerdos.
3: Pero pues bueno. Hoy, pero yo ando aquí por la zona 14 y todo eso está silencio. Bendito sea el creador. Y voy a llegar temprano a mi casa.
0: Qué bueno que aproveche que va a llegar temprano a su casa. Señoras y señores, yo los dejo. Tengan una buena tarde. Cuidado con los 21 cañonazos. No se los van a tirar cuando ya estén en sus casas y en su cama. Hasta mañana. No, mañana no venimos. Hasta el próximo miércoles.

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